Por acá con nuestra programación, nos acabamos ya de conectar, separar de la transmisión que teníamos en directo desde el templo parroquial. Cuando son las 22:30, ya 31 minutos, que quieren seguir la transmisión, también está transmitiéndose a través de Facebook. Hay personas conectadas ahí en el Facebook de la parroquia que está transmitiendo imagen y audio. O si quieres revivirla, también queda ahí grabada. Nosotros comenzamos a despedirlos por hoy en esta programación especial, pero volvemos en un rato más. Comenzaremos a las 8 de la mañana, alrededor de las 8 de la mañana. Ya con los pormenores, invitarles, y vamos a mantener una línea musical por esta noche bastante especial. Tiene que ver con la iglesia. En honor a quien que llevamos el nombre por acá, pues, de Rosario de los Solís, a las instituciones que llevan el nombre de Rosario, el liceo, la cooperativa, las damas que llevan este bonito nombre, Charito. Bueno, todos celebrando y por supuesto esta gran advocación, la Virgen del Rosario, quien contempla historia y historias. Que muchas personas, ¿cierto?, han encontrado en ella una respuesta muchas veces. Bueno, y recordamos también a aquellos que han estado alguna vez por acá presentes en estas actividades y han llegado hasta el día de hoy con una nueva versión. Permiten una nueva versión ya este año 2026 de lo que va a ser la fiesta patronal. Hoy en las imágenes ya comienzan a ver una imagen nueva, un coro nuevo en la parroquia, siempre deja algo, así que vamos a estar comentando de eso, comentando de las visitas, que nos acompañen mañana, a ustedes también, dándole los horarios más exactos de lo que está sucediendo en distintos puntos acá de la parroquia. Así que los invitamos a que nos acompañen en este día 7 de octubre. Un día que celebra la iglesia, un día que celebra la parroquia Nuestra Señora del Rosario, un día que saludamos a la Santísima. Así que mañana ya vamos en directo. Un abrazo fuerte, que tengan un buen descanso, Dios los cuide mucho y nos encontramos, como les digo, ya en un rato más acá en los micrófonos de Radio Rosario. Chao, chao.

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1: Tengan ustedes muy buenas noches. Al terminar nuestra jornada, queremos darte gracias, Señor, por tu pasar en nuestras vidas. Perdónanos si no fuimos verdaderos testimonios en nuestro quehaceres, con nuestro hablar y nuestro actuar. Oremos. Gracias, Señor, por esta jornada que termina. Protégenos en el transcurso de la noche, nos ponemos en tus manos a descansar, para tomar fuerzas para un mañana mejor. Que el manto de Nuestra Señora del Rosario nos proteja y nos permita un sueño reparador. A ti que vives y reinas por los siglos de los siglos. Amén.
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se alegre nuestra madre la iglesia, resplandeciente de la gloria de su Señor, y que en este lugar resuene un ánimo.

o admirable, condescendencia de tu amor, o incomparable ternura y caridad, por rescatar al esclavo, has sacrificado a mí.

Aquí estoy, frente a ti, para entregarte mi existencia. Porque gracias a ti, pude comprender que si estoy en este mundo, es para cumplir con una misión. Tanto tiempo que viví en vano, tantos minutos, tantas horas, tantos días, tantos años sumido en la oscuridad, disfrutando a mi manera del mundo falso en que he vivido. Pero hoy, la luz maravillosa de tu amor ha brillado en mi alma. Hoy he comprendido que si estoy aquí, es para multiplicar ese mensaje maravilloso de tu bondad infinita. Tómame entre tus manos. Recoge mis pecados. Toma mis cargas y mis culpas. Y sobre todo, dame la oportunidad de vivir plenamente. Sí, Señor. Tómame entre tus manos. Condúceme. Guíame por el camino de tu misericordia. Para que cuando llegue a ti y te mire de frente, sea para glorificar tu nombre y exclamar que soy feliz. Sí, Señor. Soy feliz porque he vivido nuevamente gracias a ti.

Amén, Señor. Empieza a soplar con el viento de tu espíritu, con el aliento de Cristo sobre cada uno de nosotros.

0: 6:30. Primera.
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0: tengan ustedes muy buenos días. Al dar comienzo a una nueva jornada, queremos ponernos en las manos de nuestro Señor, encomendando nuestros quehaceres cotidianos, sabiendo que Nuestra Señora del Rosario nos protegerá. Oremos. Señor, bendice nuestras manos y nuestros trabajos para que con nuestra entrega y servicio demos testimonio de ti donde estemos y lo que realicemos, sabiendo que tú eres la paz y el bien. A ti que vives y reinas por los siglos de los siglos. Amén.
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0: Queridos hermanos, hermanas, los invito a que recemos con fe el Santo Rosario a nuestra Madre del Cielo. Los invito entonces, queridos hermanos, hermanas, a que hagamos esta oración, movidos por nuestro amor a la Virgen Santa y al amor al Señor nuestro Dios. En el nombre del Padre, del Hijo y del Espíritu Santo. Amén. Primer misterio de gloria, la resurrección del Señor.
1: El ángel se dirigió a las mujeres y les dijo: no teman, pues sé que buscan a Jesús, el crucificado. No está aquí, ha resucitado como lo había dicho. Vengan a ver el lugar donde estaba. Y ahora vayan enseguida a decir a sus discípulos: ha resucitado de entre los muertos. Padre nuestro que estás en el cielo, santificado sea tu nombre. Venga a nosotros tu reino, hágase tu voluntad en la tierra como en el cielo.
2: Danos hoy nuestro pan de cada día, perdona nuestras ofensas, como también nosotros perdonamos a los que nos ofenden. No nos dejes caer en la tentación y líbranos del mal. Amén.
1: Dios te salve María, llena eres de gracia, el Señor es contigo. Bendita eres entre todas las mujeres. Y bendito es el fruto de tu vientre, Jesús.
2: Santa María, Madre de Dios, ruega por nosotros pecadores, ahora y en la hora de nuestra muerte. Amén.
1: Dios te salve, María. Llena eres de gracia, el Señor es contigo. Bendita eres entre todas las mujeres. Y bendito es el fruto de tu vientre, Jesús.
2: Santa María, Madre de Dios, ruega por nosotros pecadores, ahora y en la hora de nuestra muerte. Amén.
1: Dios te salve, María. Llena eres de gracia, el Señor es contigo. Bendita eres entre todas las mujeres, y bendito es el fruto de tu vientre, Jesús.
2: Santa María, Madre de Dios, ruega por nosotros pecadores, ahora y en la hora de nuestra muerte. Amén.
1: Dios te salve, María. Llena eres de gracia, el Señor es contigo. Bendita eres entre todas las mujeres, y bendito es el fruto de tu vientre, Jesús.
2: Santa María, Madre de Dios, ruega por nosotros pecadores, ahora y en la hora de nuestra muerte. Amén.
1: Dios te salve, María. Llena eres de gracia, el Señor es contigo. Bendita eres entre todas las mujeres, y bendito es el fruto de tu vientre, Jesús.
2: Santa María, Madre de Dios, ruega por nosotros pecadores, ahora y en la hora de nuestra muerte. Amén.
1: Dios te salve, María. Llena eres de gracia, el Señor es contigo. Bendita eres entre todas las mujeres, y bendito es el fruto de tu vientre, Jesús.
2: Santa María, Madre de Dios, ruega por nosotros pecadores, ahora y en la hora de nuestra muerte. Amén.
1: Dios te salve, María. Llena eres de gracia, el Señor es contigo. Bendita eres entre todas las mujeres, y bendito es el fruto de tu vientre, Jesús.
2: Santa María, Madre de Dios, ruega por nosotros pecadores, ahora y en la hora de nuestra muerte. Amén.
1: Dios te salve, María. Llena eres de gracia, el Señor es contigo. Bendita eres entre todas las mujeres, y bendito es el fruto de tu vientre, Jesús.
2: Santa María, Madre de Dios, ruega por nosotros pecadores, ahora y en la hora de nuestra muerte. Amén.
1: Dios te salve, María. Llena eres de gracia, el Señor es contigo. Bendita eres entre todas las mujeres, y bendito es el fruto de tu vientre, Jesús.
2: Santa María, Madre de Dios, ruega por nosotros pecadores, ahora y en la hora de nuestra muerte. Amén.
1: Dios te salve, María. Llena eres de gracia, el Señor es contigo. Bendita eres entre todas las mujeres, y bendito es el fruto de tu vientre, Jesús.
2: Santa María, Madre de Dios, ruega por nosotros pecadores, ahora y en la hora de nuestra muerte. Amén.
1: Gloria al Padre, y al Hijo, y al Espíritu Santo.
2: Como en el principio, ahora y siempre, por los siglos de los siglos. Amén.
0: Segundo misterio de gloria, la ascensión del Señor al cielo.
1: Jesús llevó a los discípulos hasta cerca de Betania y alzando sus manos los bendijo. Y sucedió que mientras los bendecía, se separó de ellos y fue llevado al cielo. Después, salieron a predicar por todas partes, colaborando el Señor con ellos y confirmando la palabra con las señales que la acompañaban.
2: Padre nuestro que estás en el cielo, santificado sea tu nombre. Venga a nosotros tu reino, hágase tu voluntad en la tierra como en el cielo.
1: Danos hoy nuestro pan de cada día. Perdona nuestras ofensas, como también nosotros perdonamos a los que nos ofenden. No nos dejes caer en la tentación y líbranos del mal. Amén.
2: Dios te salve María, llena eres de gracia, el Señor es contigo. Bendita eres entre todas las mujeres y bendito es el fruto de tu vientre, Jesús.
1: Santa María, Madre de Dios, ruega por nosotros pecadores, ahora y en la hora de nuestra muerte. Amén.
2: Dios te salve María, llena eres de gracia, el Señor es contigo. Bendita eres entre todas las mujeres y bendito es el fruto de tu vientre, Jesús.
1: Santa María, Madre de Dios, ruega por nosotros pecadores, ahora y en la hora de nuestra muerte. Amén.
2: Dios te salve María, llena eres de gracia, el Señor es contigo. Bendita eres entre todas las mujeres y bendito es el fruto de tu vientre, Jesús.
1: Santa María, Madre de Dios, ruega por nosotros pecadores, ahora y en la hora de nuestra muerte. Amén.

0: vientre, Jesús.
1: Santa María, Madre de Dios, ruega por nosotros, pecadores, ahora y en la hora de nuestra muerte. Amén.
0: Dios te salve, María, llena eres de gracia, el Señor es contigo. Bendita eres entre todas las mujeres, y bendito es el fruto de tu vientre, Jesús.
1: Santa María, Madre de Dios, ruega por nosotros, pecadores, ahora y en la hora de nuestra muerte. Amén.
0: Dios te salve, María, llena eres de gracia, el Señor es contigo. Bendita eres entre todas las mujeres, y bendito es el fruto de tu vientre, Jesús.
1: Santa María, Madre de Dios, ruega por nosotros, pecadores, ahora y en la hora de nuestra muerte. Amén.
0: Dios te salve, María, llena eres de gracia, el Señor es contigo. Bendita eres entre todas las mujeres, y bendito es el fruto de tu vientre, Jesús.
1: Santa María, Madre de Dios, ruega por nosotros, pecadores, ahora y en la hora de nuestra muerte. Amén.
0: Dios te salve, María, llena eres de gracia, el Señor es contigo. Bendita eres entre todas las mujeres, y bendito es el fruto de tu vientre, Jesús.
1: Santa María, Madre de Dios, ruega por nosotros, pecadores, ahora y en la hora de nuestra muerte. Amén.
0: Dios te salve, María, llena eres de gracia, el Señor es contigo. Bendita eres entre todas las mujeres, y bendito es el fruto de tu vientre, Jesús.
1: Santa María, Madre de Dios, ruega por nosotros, pecadores, ahora y en la hora de nuestra muerte. Amén.
0: Dios te salve, María, llena eres de gracia, el Señor es contigo. Bendita eres entre todas las mujeres, y bendito es el fruto de tu vientre, Jesús.
1: Santa María, Madre de Dios, ruega por nosotros, pecadores, ahora y en la hora de nuestra muerte. Amén.
0: Gloria al Padre, gloria al Hijo, gloria al Espíritu Santo.
1: Como era en el principio, ahora y siempre, por los siglos de los siglos. Amén.
2: Tercer misterio de gloria, la venida del Espíritu Santo sobre los apóstoles.
1: Todos ellos perseveraban en la oración, con un mismo espíritu, en compañía de algunas mujeres. De María, la madre de Jesús. Al llegar el día de Pentecostés, estaban todos reunidos en un mismo lugar. De repente vino del cielo un ruido que llenó toda la casa en la que se encontraban. Se les aparecieron unas lenguas como de fuego que se repartieron y se posaron sobre cada uno de ellos. Quedaron todos llenos del Espíritu Santo y se pusieron a hablar en otras lenguas según el Espíritu les concedía expresarse. Padre nuestro que estás en el cielo, santificado sea tu nombre. Venga a nosotros tu reino, hágase tu voluntad en la tierra como en el cielo.
0: Danos hoy nuestro pan de cada día, perdona nuestras ofensas, como también nosotros perdonamos a los que nos ofenden. No nos dejes caer en la tentación y líbranos del mal. Amén.
1: Dios te salve, María, llena eres de gracia, el Señor es contigo. Bendita eres entre todas las mujeres, y bendito es el fruto de tu vientre, Jesús.
0: Santa María, Madre de Dios, ruega por nosotros pecadores, ahora y en la hora de nuestra muerte. Amén.
1: Dios te salve, María, llena eres de gracia, el Señor es contigo. Bendita eres entre todas las mujeres, y bendito es el fruto de tu vientre, Jesús.
0: Santa María, Madre de Dios, ruega por nosotros pecadores, ahora y en la hora de nuestra muerte. Amén.
1: Dios te salve, María, llena eres de gracia, el Señor es contigo. Bendita eres entre todas las mujeres, y bendito es el fruto de tu vientre, Jesús.
0: Santa María, Madre de Dios, ruega por nosotros pecadores, ahora y en la hora de nuestra muerte. Amén.
1: Dios te salve, María, llena eres de gracia, el Señor es contigo. Bendita eres entre todas las mujeres, y bendito es el fruto de tu vientre, Jesús.
0: Santa María, Madre de Dios, ruega por nosotros pecadores, ahora y en la hora de nuestra muerte. Amén.
1: Dios te salve, María. Llena eres de gracia, el Señor es contigo. Bendita eres entre todas las mujeres, y bendito es el fruto de tu vientre, Jesús.
0: Santa María, Madre de Dios, ruega por nosotros pecadores, ahora y en la hora de nuestra muerte. Amén.
1: Dios te salve, María. Llena eres de gracia, el Señor es contigo. Bendita eres entre todas las mujeres, y bendito es el fruto de tu vientre, Jesús.
0: Santa María, Madre de Dios, ruega por nosotros pecadores, ahora y en la hora de nuestra muerte. Amén.
1: Dios te salve, María. Llena eres de gracia, el Señor es contigo. Bendita eres entre todas las mujeres, y bendito es el fruto de tu vientre, Jesús.
0: Santa María, Madre de Dios, ruega por nosotros pecadores, ahora y en la hora de nuestra muerte. Amén.
1: Dios te salve, María. Llena eres de gracia, el Señor es contigo. Bendita eres entre todas las mujeres, y bendito es el fruto de tu vientre, Jesús.
0: Santa María, Madre de Dios, ruega por nosotros pecadores, ahora y en la hora de nuestra muerte. Amén.
1: Dios te salve, María. Llena eres de gracia, el Señor es contigo. Bendita eres entre todas las mujeres, y bendito es el fruto de tu vientre, Jesús.
0: Santa María, Madre de Dios, ruega por nosotros pecadores, ahora y en la hora de nuestra muerte. Amén.
1: Dios te salve, María. Llena eres de gracia, el Señor es contigo. Bendita eres entre todas las mujeres, y bendito es el fruto de tu vientre, Jesús.
0: Santa María, Madre de Dios, ruega por nosotros pecadores, ahora y en la hora de nuestra muerte. Amén.
1: Gloria al Padre, y al Hijo, y al Espíritu Santo.
0: Como en el principio, ahora y siempre, por los siglos de los siglos. Amén.
2: Cuarto misterio de gloria, la asunción de la Virgen María al cielo.
1: Levántate, amada mía, hermosa mía, y vente. Porque mira, ha pasado ya el invierno, han cesado las lluvias y se han ido. Muéstrame tu semblante, déjame oír tu voz, porque tu voz es dulce y bello tu semblante.
0: Padre nuestro que estás en el cielo, santificado sea tu nombre. Venga a nosotros tu reino. Hágase tu voluntad en la tierra como en el cielo.
1: Danos hoy nuestro pan de cada día. Perdona nuestras ofensas, como también nosotros perdonamos a los que nos ofenden. No nos dejes caer en la tentación y líbranos del mal. Amén.
0: Dios te salve María, llena eres de gracia, el Señor es contigo. Bendita eres entre todas las mujeres y bendito es el fruto de tu vientre, Jesús.
1: Santa María, Madre de Dios, ruega por nosotros pecadores, ahora y en la hora de nuestra muerte. Amén.
0: Dios te salve María, llena eres de gracia, el Señor es contigo. Bendita eres entre todas las mujeres y bendito es el fruto de tu vientre, Jesús.
1: Santa María, Madre de Dios, ruega por nosotros pecadores, ahora y en la hora de nuestra muerte. Amén.
0: Dios te salve María, llena eres de gracia, el Señor es contigo. Bendita eres entre todas las mujeres y bendito es el fruto de tu vientre, Jesús.
1: Santa María, Madre de Dios, ruega por nosotros pecadores, ahora y en la hora de nuestra muerte. Amén.
0: Dios te salve María, llena eres de gracia, el Señor es contigo. Bendita eres entre todas las mujeres y bendito es el fruto de tu vientre, Jesús.
1: Santa María, Madre de Dios, ruega por nosotros pecadores, ahora y en la hora de nuestra muerte. Amén.
0: Dios te salve María, llena eres de gracia, el Señor es contigo. Bendita eres entre todas las mujeres, y bendito es el fruto de tu vientre, Jesús.
1: Santa María, Madre de Dios, ruega por nosotros, pecadores, ahora y en la hora de nuestra muerte. Amén.
0: Dios te salve, María, llena eres de gracia, el Señor es contigo. Bendita eres entre todas las mujeres, y bendito es el fruto de tu vientre, Jesús.
1: Santa María, Madre de Dios, ruega por nosotros, pecadores, ahora y en la hora de nuestra muerte. Amén.
0: Dios te salve, María, llena eres de gracia, el Señor es contigo. Bendita eres entre todas las mujeres, y bendito es el fruto de tu vientre, Jesús.
1: Santa María, Madre de Dios, ruega por nosotros, pecadores, ahora y en la hora de nuestra muerte. Amén.
0: Dios te salve, María, llena eres de gracia, el Señor es contigo. Bendita eres entre todas las mujeres, y bendito es el fruto de tu vientre, Jesús.
1: Santa María, Madre de Dios, ruega por nosotros, pecadores, ahora y en la hora de nuestra muerte. Amén.
0: Dios te salve, María, llena eres de gracia, el Señor es contigo. Bendita eres entre todas las mujeres, y bendito es el fruto de tu vientre, Jesús.
1: Santa María, Madre de Dios, ruega por nosotros, pecadores, ahora y en la hora de nuestra muerte. Amén.
0: Dios te salve, María, llena eres de gracia, el Señor es contigo. Bendita eres entre todas las mujeres, y bendito es el fruto de tu vientre, Jesús.
1: Santa María, Madre de Dios, ruega por nosotros, pecadores, ahora y en la hora de nuestra muerte. Amén.
0: Gloria al Padre, gloria al Hijo, gloria al Espíritu Santo.
1: Como era en el principio, ahora y siempre, por los siglos de los siglos. Amén.
2: Quinto misterio de gloria, la coronación de la Virgen María como reina y madre de todo lo creado.
1: Toda espléndida la hija del rey va adentro con vestidos en oro recamados. Con sus brocados es llevada ante el rey. Y una gran señal apareció en el cielo. Una mujer vestida de sol, con la luna bajo sus pies y una corona de 2 estrellas sobre su cabeza. Padre nuestro que estás en el cielo, santificado sea tu nombre. Venga a nosotros tu reino. Hágase tu voluntad en la tierra como en el cielo.
0: Danos hoy nuestro pan de cada día. Perdona nuestras ofensas, como también nosotros perdonamos a los que nos ofenden. No nos dejes caer en la tentación y líbranos del mal. Amén.
1: Dios te salve, María. Llena eres de gracia, el Señor es contigo. Bendita eres entre todas las mujeres, y bendito es el fruto de tu vientre, Jesús.
0: Santa María, Madre de Dios, ruega por nosotros pecadores, ahora y en la hora de nuestra muerte. Amén.
1: Dios te salve, María. Llena eres de gracia, el Señor es contigo. Bendita eres entre todas las mujeres, y bendito es el fruto de tu vientre, Jesús.
0: Santa María, Madre de Dios, ruega por nosotros pecadores, ahora y en la hora de nuestra muerte. Amén.
1: Dios te salve, María. Llena eres de gracia, el Señor es contigo. Bendita eres entre todas las mujeres, y bendito es el fruto de tu vientre, Jesús.
0: Santa María, Madre de Dios, ruega por nosotros pecadores, ahora y en la hora de nuestra muerte. Amén.
1: Dios te salve, María. Llena eres de gracia, el Señor es contigo. Bendita eres entre todas las mujeres, y bendito es el fruto de tu vientre, Jesús.
0: Santa María, Madre de Dios, ruega por nosotros pecadores, ahora y en la hora de nuestra muerte. Amén.
1: Dios te salve, María. Llena eres de gracia, el Señor es contigo. Bendita eres entre todas las mujeres, y bendito es el fruto de tu vientre, Jesús.
0: Santa María, Madre de Dios, ruega por nosotros pecadores, ahora y en la hora de nuestra muerte. Amén.
3: Dios te salve María, llena eres de gracia, el Señor es contigo. Bendita eres entre todas las mujeres, y bendito es el fruto de tu vientre, Jesús.
0: Santa María, Madre de Dios, ruega por nosotros pecadores, ahora y en la hora de nuestra muerte. Amén.
3: Dios te salve María, llena eres de gracia, el Señor es contigo. Bendita eres entre todas las mujeres, y bendito es el fruto de tu vientre, Jesús.
0: Santa María, Madre de Dios, ruega por nosotros pecadores, ahora y en la hora de nuestra muerte. Amén.
3: Dios te salve María, llena eres de gracia, el Señor es contigo. Bendita eres entre todas las mujeres, y bendito es el fruto de tu vientre, Jesús.
0: Santa María, Madre de Dios, ruega por nosotros pecadores, ahora y en la hora de nuestra muerte. Amén.
3: Dios te salve María, llena eres de gracia, el Señor es contigo. Bendita eres entre todas las mujeres, y bendito es el fruto de tu vientre, Jesús.
0: Santa María, Madre de Dios, ruega por nosotros pecadores, ahora y en la hora de nuestra muerte. Amén.
3: Dios te salve María, llena eres de gracia, el Señor es contigo. Bendita eres entre todas las mujeres, y bendito es el fruto de tu vientre, Jesús.
0: Santa María, Madre de Dios, ruega por nosotros pecadores, ahora y en la hora de nuestra muerte. Amén.
1: Gloria al Padre, y al Hijo, y al Espíritu Santo.
0: Como en el principio, ahora y siempre, por los siglos de los siglos. Amén.
1: Dios te salve, Reina y Madre de Misericordia, vida, dulzura y esperanza nuestra. Dios te salve. A ti clamamos los desterrados hijos de Eva. A ti suspiramos gimiendo y llorando en este valle de lágrimas. Ea pues, Señora abogada nuestra, vuelve a nosotros tus ojos misericordiosos. Y después de este destierro, muéstranos a Jesús, fruto bendito de tu vientre. Oh clemente, oh piadosa, oh dulce Virgen María. Ruega por nosotros, Santa Madre de Dios, para que seamos dignos de alcanzar las promesas y gracias de nuestro Señor. Amén.
2: Y damos la bendición final al concluir nuestro Santo Rosario. El Señor esté con ustedes. Y la bendición de Dios Todopoderoso, Padre, Hijo y Espíritu Santo, descienda sobre cada uno de los que ha recitado con fe este Santo Rosario y bendiga sus hogares y sus trabajos.
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0: 8 y un minuto. Primeras.
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2: ¿Qué tal? ¿Cómo están? Les saluda Carlos Maturana. Les doy la bienvenida a esta primera edición de Noticias del Día, donde sabremos de los 10 sujetos que quedaron en prisión preventiva por diversos delitos financieros y administrativos en el Maule. Sabremos de la ley Toretto 2.0 que fue aprobada por unanimidad en la Cámara de Diputados. La idea avanzó al Senado. Hablaremos de Codelco, que investiga una nueva sobreproducción durante 2025 y 2026. Fiscalía inició investigación.
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2: Ante el sistema frontal, la Seremi de Desarrollo Social de la región de Valparaíso reforzó albergues y rutas de emergencia para proteger a personas en situación de calle. Se habilitaron cupos de resguardo, atención médica y el Fono Calle 800-104-777 para alertas ciudadanas. Ornella Mellado con el informe.
3: La Seremi de Desarrollo Social y Familia activa un plan de contingencia para resguardar a las personas en situación de vulnerabilidad en la región de Valparaíso. La medida contempla el reforzamiento de albergues y la intensificación de las rutas sociales del Plan Protege Calle, con abrigo, techo y comida caliente. Esto en el contexto del sistema frontal que afecta al país. Al respecto, el Seremi de Desarrollo Social y Familia de la región de Valparaíso, Nicolás Cerda, recalcó que la prioridad absoluta es proteger la vida y la dignidad de quienes pernoctan a la intemperie frente al mal tiempo.
4: Nuestra prioridad absoluta es resguardar la vida y la dignidad de las personas que están en situación de calle frente a las inclemencias del mal tiempo. Hemos dispuesto al máximo de nuestras capacidades operativas en los albergues y activos de manera prioritaria en las rutas de emergencias para brindar cobijo, abrigo y alimentación a cada una de las personas que lo requieran en los momentos más críticos en nuestra región.
3: El despliegue territorial cuenta con albergues de 20 cupos en Quintero, Villa Alemana, Viña del Mar y Valparaíso, además de una ruta social de 25 plazas en Quilpué y ruta médica de 20 cupos a cargo del Servicio de Salud de Viña del Mar y Quillota. Cuadrillas en terreno realizarán monitoreos constantes y traslados voluntarios para prevenir cuadros de hipotermia. Finalmente, las autoridades hicieron un llamado a la comunidad a colaborar activamente reportando a quienes requieran asistencia a través del Fono Calle Gratuito 800-104-777, opción 0, canal oficial destinado a coordinar alertas y gestionar derivaciones inmediatas. Este servicio está disponible en todas las zonas del país.
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2: Finalmente fue despachada al Senado el proyecto de ley Toretto 2.0, idea que busca que los jueces puedan suspender las licencias de conducir en caso de que una persona tras el volante cometa irregularidades o actitudes temerarias, independientemente si tomaron algún tipo de alcohol o están conduciendo bajo algún tipo de sustancia. De todo esto nos comenta más Luis Ramírez en la siguiente nota.
5: El proyecto denominado como Ley Toretto 2.0 y que busca modificar la ley para ampliar los casos en que jueces puedan suspender la licencia de conducir en caso de conducción temeraria. Fue despachado en la Cámara Baja por unanimidad y ahora será tramitado en la Comisión de Transportes de la Cámara Alta. La idea fue presentada por los diputados Ignacio Achurra del Frente Amplio, además de Constanza Schonhaut y Patricio Pinilla. Esta busca que se puedan suspender la licencia de conducir a personas que realicen conductas temerarias tras el volante sin el requisito de estar bajo las influencias del alcohol o sustancias. El diputado Achurra del Frente Amplio recordó que esta iniciativa surge a raíz del caso del conductor que fue sorprendido circulando a 264 kilómetros por hora en la carretera Costanera Norte en la región metropolitana.
6: Y por eso nos sentimos muy satisfechos de que este proyecto se haya aprobado de manera absolutamente transversal, unánime, pasa al Senado. Agradecemos al gobierno además que le puso la suma urgencia y esperamos que muy pronto pueda cumplirse en ley de la República y que veamos ahora sí, con satisfacción, que una persona que comete un delito de conducción temeraria se devuelva a su casa en micro y no manejando su vehículo poniendo en riesgo la vida de las demás personas.
5: La iniciativa fue apoyada por 137 votos a favor, ninguno en contra y ninguna abstención y fue despachada al Senado para iniciar la segunda.

0: segunda etapa constitucional. Se espera ser revisada por la Comisión de Transportes y posteriormente en la Cámara Alta del Senado.
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2: En el marco del Plan Chile Despega, el gobierno anunció una cartera de 31 proyectos para la región del Biobío, iniciativa que busca reactivar así la economía local e impulsar la creación de más de 2.000 puestos de trabajo.
1: La región de Magallanes.
2: La Municipalidad de Punta Arenas anunció la ampliación del plazo de postulación para el Fondo Concursable de Juventud y Acción Climática, esto con el objetivo de facilitar la participación de jóvenes y organizaciones locales en iniciativas medioambientales comunitarias.
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2: Diez personas acusadas de pertenecer a una organización criminal dedicada al lavado de activos, fraude al fisco y otros delitos financieros quedaron en prisión preventiva. Algunos de los imputados aprovechaban su rol de funcionarios públicos para cometer los delitos. Felipe Loyola nos comenta más en la siguiente nota.
3: 10 personas quedaron en prisión preventiva tras ser formalizados por diversos delitos financieros y administrativos. Algunos de ellos utilizaron su rol de funcionarios públicos para realizar o cometer estos ilícitos. Respecto a los detenidos, se confirmó que de los 10, 3 pertenecen a una empresa particular. Además, se reveló que 2 de los exempleados públicos pertenecían al gobierno regional. Finalmente, tras 9 horas de audiencia, se confirmó la medida cautelar de prisión preventiva para 7 hombres y 3 mujeres imputados por el delito. El fiscal encargado de la investigación, jefe de la Fiscalía de San Javier, Patricio Caroca, comentó más antecedentes sobre el caso.
4: Prueba contundente que, tal como se escuchó en la audiencia, el tribunal dio por establecido todos los delitos de cohecho, gran parte de los delitos de fraude al fisco, lo que permitió hoy día que, luego de formalizada la investigación, se decretara la prisión preventiva de todas estas personas que hoy día fueron presentadas al tribunal.
3: Estas irregularidades sirvieron para comenzar una ardua investigación que permitió establecer el vínculo entre el establecimiento público con una empresa constructora que prestaba servicios en la zona. Los sujetos fueron detenidos en primera instancia luego del procedimiento que se venía desarrollando desde octubre del 2024 en la región del Maule. Todo partió cuando una de las municipalidades investigadas se dio cuenta de posibles delitos que vendrían desde sus mismos funcionarios. La PDI se encuentra trabajando en conjunto con varios equipos de delitos económicos para poder recopilar todas las evidencias del caso. Además, se confirmó la incautación de los aparatos electrónicos de los imputados.
2: Codelco confirmó una nueva investigación, esta vez, dice, relación con otra sobreproducción, hecho ocurrido entre los años 2024 y 2025, sumándose así a lo que ya se investigaba hace algún tiempo atrás. Durante una reunión en el directorio de la empresa minera, se dio a conocer la información. Tras esto, la Cuprífera incorporó el hecho a las investigaciones internas de la compañía y además se entregaron al Ministerio Público. Considerando esto, desde el Congreso se exigió que fuese tema de discusión parlamentaria. Esta no es la primera vez que Codelco cae en un problema de este tipo. Recordemos que en mayo de este año, tras la conclusión de una de sus auditorías internas, se desvinculó a un ejecutivo de alto cargo por una denuncia sobre posibles irregularidades en el reconocimiento y reporte de producción anual del cobre en 2025.
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2: El Comité Olímpico de Chile COCH confirmó de manera oficial su pausa al proceso de postulación para ser sede de los Juegos Olímpicos 2036. A través de un comunicado señalaron que priorizará la candidatura de nuestro país para ser sede de los Juegos Olímpicos, pero de la juventud, a realizarse en el año 2030. Luis Ramírez nos da cuenta de todo esto en el siguiente informe.
0: El Comité Olímpico de Chile, COCH, confirmó en una declaración pública el congelamiento al proceso de postulación para albergar los Juegos Olímpicos, aunque no descarta su posible postulación en el futuro. Así lo confirmó Miguel Ángel Mujica, presidente del Comité Olímpico de Chile.
6: Esta dualidad nos ha llevado a priorizar los Juegos de la Juventud en el corto plazo, considerando su mayor cercanía en el calendario y el posible aprendizaje que ese evento puede significar para la postulación de los Juegos Olímpicos de verano. Esto es algo que conversamos directamente con el Comité Olímpico Internacional hace algunas semanas, quienes comprendieron y compartieron esta reflexión.
0: De esta forma, el Comité Olímpico Internacional publicó la lista de los 7 países que estarán en esta etapa de diálogo continuo para la organización de los Juegos Olímpicos de 2036. Los países que se mantienen en la ruta son Alemania, Hungría, India, Qatar, República de Corea, Sudáfrica y Turquía. Según Francisco Riveros, ministro del Deporte, el país seguirá con el anhelo de poder celebrar unos Juegos Olímpicos de verano.
7: Debido a que se toparon en las fechas tanto la definición para los Juegos Olímpicos de verano como los Juegos Olímpicos de la Juventud, se decidió priorizar a los Juegos Olímpicos de la Juventud para el 2030. Así que Chile sigue en carrera y con el anhelo de poder celebrar unos Juegos Olímpicos de verano a nivel adulto, pero hoy en día se están concentrando los esfuerzos y el interés en la postulación para los Juegos Olímpicos de la Juventud 2030.
0: Chile mantendrá su intención de postular para ser sede de la mayor cita del deporte mundial, pero esta vez teniendo en el horizonte los Juegos Olímpicos del 2040.
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2: Autoridades alertaron por un presunto vertido de aguas servidas en la playa Las Ventanas. La diputada Chiara Barchesi solicitó fiscalización sanitaria tras denuncias del municipio y pescadores locales, quienes advierten una descarga permanente al mar que podría afectar recursos marinos y la salud de la comunidad.
1: La región de Arica y Parinacota.
2: Las universidades de Arica registraron un alto nivel de postulaciones para el proceso 2026. En la Universidad de Tarapacá, Ingenierías y Psicología lideraron la demanda, con más de 4.900 postulaciones efectivas y un aumento del puntaje de corte en más del 50% de las carreras.
1: La región de los lagos.
2: Autoridades regionales y Empor Mont presentaron en Castro el proyecto Centro Logístico y Extraportuario para Chiloé. La iniciativa considera un terreno fiscal en Dalcahue y busca ordenar la carga, mejorar la conectividad y proyectar el desarrollo logístico del archipiélago a largo plazo.
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2: El nuevo terminal del aeropuerto Balmaceda inició sus operaciones con una inversión superior a 50 millones de dólares. La infraestructura aumentó en un 250% su capacidad, incorporó 5 puentes de embarque y nuevos sistemas para enfrentar condiciones meteorológicas adversas. María Belén Araya con la nota.
8: El nuevo terminal de pasajeros del aeropuerto Balmaceda en la región de Aysén inició oficialmente sus operaciones tras finalizar su periodo de marcha blanca. La obra fue ejecutada mediante el sistema de concesiones y contempló una inversión superior a los 50 millones de dólares. El ministro de Obras Públicas y Transportes y Telecomunicaciones, Luis de Grange, destacó que las nuevas instalaciones buscan fortalecer la conectividad de Aysén y mejorar la experiencia de los pasajeros.
9: La región de Aysén es una región extrema, una región cuyos habitantes tienen más exigencias que el resto de los habitantes del país, ejercen soberanía y, como les reitero, eso es parte de las prioridades que esta región tiene para nuestro gobierno. Hicimos una inspección a la apertura del régimen de operación normal del aeropuerto de Balmaceda, finalizando con ello la marcha blanca.
8: La nueva infraestructura cuenta con un terminal de 12.391 metros cuadrados y permitió aumentar en un 250% su capacidad operativa. El recinto pasó de 2 a 5 puentes de embarque y sumó 6 estacionamientos para aeronaves comerciales, 13 para aviación general y 100 para vehículos. La operación del renovado terminal considera también el trabajo coordinado de la Dirección General de Aeronáutica Civil, Aduanas, el Servicio Agrícola y Ganadero y Policía Internacional. Según el gobierno, esta coordinación busca mejorar la conectividad tanto dentro del país como en localidades vecinas.
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2: En el marco de los 50 años del inicio de sus obras, el gobierno regional de Aysén presentó el proyecto MUCA, un museo al aire libre que se extenderá a lo largo de la carretera austral para rescatar la memoria histórica, patrimonial y comunitaria de la Ruta 7.
1: La región de Antofagasta.
2: En Mejillones fue inaugurado el primer laboratorio del programa Ilumina en la región de Antofagasta, iniciativa orientada a fortalecer la educación técnica, la innovación y el desarrollo de competencias digitales en estudiantes locales.
1: La región de Antofagasta.
2: Agrupaciones y especialistas de Antofagasta alertaron sobre el impacto del cáncer infantil en la zona, enfatizando la importancia de la detección temprana, el acceso oportuno a tratamientos y el fortalecimiento del acompañamiento integral a las familias afectadas.
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2: El próximo lunes 19 de octubre inicia la postulación masiva a las salas cuna y jardines infantiles de Junji, Fundación Integra, para el año parvulario 2027. El periodo de inscripción en línea permanecerá habilitado hasta las 23:59 horas del viernes 27 de noviembre. El proceso abarca los niveles de sala cuna 0 a 2 años, medio 2 a 4 años y transición de 4 a 6 años. Las familias pueden postular a todos los establecimientos que deseen por orden de preferencia y modificar así su solicitud cuantas veces lo requieran antes de que concluya el plazo. Para postular se debe acceder a los sitios web oficiales de Junji o Integra. Los principales requisitos contemplan estar inscritos en el Registro Social de Hogares, contar con RUN o identificador provisorio escolar del menor y disponer además de la documentación que respalde la información declarada en la ficha. Tras el cierre de postulaciones, los primeros resultados se darán a conocer el 11 de diciembre de 2026. Quienes obtengan un cupo deberán aceptarlo entre el 12 y el 15 de diciembre, dando paso así luego a la confirmación de matrícula mediante entrevista personal.
1: 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Alerta regional. Alerta regional. Alerta de noticias en la región del Ñuble.
2: Con un 99% de avance en su construcción, Esbío afina la entrega de un nuevo tranque de 45.000 metros cúbicos en Quirihue, obra de seguridad hídrica que beneficiará a más de 10.000 habitantes. Eso es todo por el momento. Nos encontramos en la siguiente edición de Noticias.
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Hola, hola, ¿qué tal? ¿Cómo están? Un gusto saludarles, muy buenos días. Iniciando, llegó el día, pues. Un día muy especial para nuestra comuna, ¿eh? Saludamos a todos los que están ahí en sintonía, que nos acompañan a lo mejor en su vehículo, en el trabajo, en la oficina. Bueno, aquí iniciamos, retomamos en la programación especial que comenzó el día de ayer, al iniciar la celebración de la Santa Misa a eso de las 19 horas. Y culmina hoy al final de la última misa de este día. Así que vamos a estar en contacto durante todo el día, conectados a través de nuestro Facebook, llevando pormenores, invitándoles, contándoles, por ejemplo, que ya estamos a unos minutos, a 32 minutos, para iniciar la celebración de la primera Santa Misa en este día 7, en honor a la Santísima Virgen del Rosario. Preside la Eucaristía el Padre Cristian Catalán. Él va a ser el encargado de presidir la primera celebración de la Santa Misa en este día. Ya han llegado hasta el recinto de la parroquia algunos sacerdotes también, quien va a estar ofreciendo la posibilidad de la confesión durante todo el día. Ayer culminamos el día con el canto a lo divino. Terminó el día, se cerró la jornada. Transmitimos unas 2 horas y media más o menos al aire, ¿cierto? Diferentes peticiones, agradecimientos, cánticos, manera de evangelizar también. Una costumbre que data desde hace muchos años, que los sacerdotes en aquel tiempo lo ocuparon como estrategia evangélica. Y la humanidad y comunidad la adoptó para sí mismo, sobre todo en esta zona. Una manera de conversar, de reunirse en torno a la Santísima, la que hoy día se celebra. Bien, os voy a dejar con un poquito de música. Ya les cuento una vez más. Estamos en cerquita de comenzar la celebración de la primera Santa Misa, la cual va a ser transmitida, por supuesto. A las 12 del día se espera la misa solemne con Monseñor Guillermo Vera, quien esperamos arriba, ¿cierto?, a nuestra comuna, eso de las 11:30. Así que invitamos a nuestros amigos cuequeros, cuequeras también, que asistan, porque se le va a recibir con un esquinazo a la chilena, como corresponde. Bien. Vamos a dejarlos con un poquito de música, una música especial el día de hoy. Nos vamos a conectar en Facebook también para ir compartiendo aquellas opiniones que a usted le merezca en esta jornada. Así que la invitación a seguirlos también a través de rosariofm.cl.

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1: 8:37.
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nuestra cortina característica. Suenan las campanas ya en el segundo llamado a la primera misa de esta mañana en este día 7. Lo decíamos hace un ratito atrás. Que la misa, la primera misa, va a ser presidida por el padre Cristian Catalán. El párroco también en algún minuto de esta parroquia del Rosario. Bueno, hay una lista, ¿cierto?, que se le rinde homenaje de todos los que han contribuido de una manera u otra a que esta parroquia siga en pie, que siga evangelizando, que siga uniendo personas. Así lo decía el padre ayer en la celebración de la Santa Misa, previa al canto a lo divino, o la previa también a lo que se viene, a esta vigilia que era en horas de la tarde-noche. Bueno, les invitamos a ustedes, si por ahí quieren, están cerca, quieren asistir a misa, que lo hagan ya, porque estamos a 11 minutos de que comience la celebración de la primera Santa Misa, que por supuesto también va a ser transmitida como todas, pero lo ideal es que nos acompañen de tempranito. Ya bastante movimiento hay desde las primeras horas acá en la parroquia. Muchos de los que estuvieron hasta tarde ayer ya estuvieron muy tempranito hoy, porque había que ordenar, preparar, comenzar una nueva jornada. Este año, cierto, algo más se agrega, la parroquia cada año crece un poquito más. Este año es el coro que se ha incorporado, el coro físico que se ha incorporado al interior de la parroquia. A lo mejor algunos ya lo han visto en imágenes, pero venga, para que lo vea ahí en directo. ¿Qué más les puedo contar a esta hora? Bueno, las invitaciones, lo que le estamos haciendo más que nada a los amigos cuequeros. A las 11:30 se espera el arribo de Monseñor Guillermo Vera para recibirlo con ese esquinazo tan tradicional, tan nuestro, tan de fe, tan chileno. Y también se le invita a los cuequeros la tarde junto con los guasos. Cuando termine o llegue la procesión, la Virgen ya lo hace en forma simbólica el día de hoy, esta procesión por las calles principales de nuestra comuna, puesto que ya en la semana anterior y en el mes anterior ha recorrido nuestra comuna en distintos sectores. Bueno, hoy en esta procesión al final se le rinde también un homenaje cuequero. Así que invitados una vez más a los cuequeros para participar, y también a nuestros amigos guasos, a la tradicional pasada y cabalgata que ellos le rinden cada año a la Santísima antes de ingresar al templo. La misa solemne con Monseñor Guillermo Vera se espera, se lleva a cabo a las 12 horas, para que usted también asista a esta misa. Bueno, y se den los permisos y pueda compartir, ¿cierto?, con la parroquia durante todo el día. Es una fiesta local, es una fiesta nuestra. Y bueno, ahí les vamos a ir contando quiénes también nos van a estar acompañando. Si usted tiene alguna duda, pregunta, estamos acá para servirle. Vamos a estar durante todo el día con este programa, como le digo, que inició el día de ayer, un poquito antes de la celebración de la Santa Misa, y termina hoy con la transmisión de la última misa y volvemos a nuestra programación normal. Agradecemos a nuestros auspiciadores también, lo dice el contrato, pero se lo agradecemos de alma. Es una broma para nuestros auspiciadores, ¿eh?, porque nos acompañan también con sus tiempos. Bien, los dejo con un tepito ya en un ratito más. Comienza a instalarse también la amplificación en afuera de las parroquias, donde se van a transmitir o se van a llevar a cabo, ¿cierto?, los bailes y las presentaciones.
¿En qué vamos a esta hora? Estamos compartiendo lindas canciones de Iglesia en este día especial.

0: Bueno, contarle a ustedes que ya nos vamos a conectar con la parroquia en forma directa para llevar a cabo la transmisión de la primera Santa Misa. Nos vamos a conectar en Facebook también para que dejen sus comentarios ahí. Durante todo el día vamos a estar con este Facebook y la imagen de la Santísima, como está en tiempo real en el templo. Acaba de arribar a nuestra comuna también ya el padre Cristian Catalán, quien va a presidir la celebración de la primera Santa Misa en unos minutitos. Así que vamos a dejarlos ya con la música cristiana que estamos celebrando, y vamos a hacer la presentación, por supuesto. Lo invitamos a seguirnos a través de nuestras redes sociales y a seguirnos también a través de nuestras señales de la radio Aire, la 92.7, la frecuencia modulada, y rosariofm.cl, ahí en su teléfono, en su buscador. Ahí estamos durante todo el día. Vamos a esperar un segundito, ya las campanas están haciendo el último llamado, tercera llamada. Nos vamos con nuestra presentación y nos quedamos a la espera de la conexión en cuanto inicie la celebración de la Santa Misa.
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Gerardo Rosales Sandoval en su 16º aniversario, Indalicia Pastrián Donoso, Sonia Rosales Pastrián, Hernán Rosales Pastrián, Olga Navarro Fredes, Rigoberto González Pino, Emilio Lisboa Ponce, Hugo González Caroca, Heraclio Céspedes Malhue, Cristina Rosa Reyes, Segundo Soto Geria, Julia de las Mercedes León, Florinda Geria, Benito Erazo Aros, Zulema del Carmen Lisboa, María Isabel Orellana, Anselmo Lisboa Cornejo, Matilde Lisboa Donoso, Esmeralda Lisboa Lisboa, en su 31º aniversario lo recuerda su hija y nietos. Luis Lisboa Pino, José Santana Poblete, Ramiro Vargas González, Valerio Vargas Bustos, Gloria Vargas, Laura Vargas, Nelson González, en su 6º mes de fallecido, María Elena Martínez, Jorge Lisboa Holguín, Abraham González, Olga González, Orlando Lisboa Donoso, Florentina Vidal Palominos, Heriberto Flores González, María Berta Cornejo Donoso, Clarisa Bernarda Orellana Flores, Fidel Arturo Cornejo, Sofía Cornejo Toro, Felipe Ugalde Urbina, Rosa Orellana, Eufrosina Soto Cornejo, Carmen Farías, Ida Rubio, Corina Rubio Farías, Paz Morales, Corina Donoso Rubio, Andrea Rubio Acuña, Florencio Antonio Sequeira Silva, Fermina del Carmen Rodríguez, Matilde del Carmen Bustos Pontigo, Graciela del Carmen Guerrero Caroca, Apolinario Donoso Donoso, María Ernestina Orellana Fredes, Luis Ricardo González Castro, Fermín Cáceres Ponce, Marcos Cáceres Palominos, Germán Palominos Palominos, Juan Raúl Carreño, Julio Carreño, Hernán Jiménez Baeza, Margarita Osorio Castro, María Orellana Maldonado, Zenobia Orellana Maldonado, Ana Díaz Luengo, Óscar Eugenio Orellana, Marta de la Cruz Donoso Vidal, Sonia Orellana Díaz, Luis Manuel Orellana Díaz, Sara Díaz Luengo, José Adrián Menares y Gloria Molina Olivares.

Queridos hermanos y hermanas en Cristo, muy buenos días. Con profunda alegría y gratitud nos reunimos hoy como comunidad de fe para celebrar la fiesta de Nuestra Señora del Rosario, nuestra madre y patrona. De su mano contemplamos a Cristo y nos dejamos conducir por el Santo Rosario, escuela de fe, oración y esperanza. En esta fiesta damos gracias a Dios y concluimos la celebración de los 440 años de evangelización, recordando con gratitud a tantos hombres y mujeres de fe que con la cruz en alto y el corazón lleno de esperanza en el Señor, entregaron sus vidas para anunciar y transmitir a Cristo nuestro Señor. Que su testimonio nos inspire a mantener viva la fe que hemos recibido y a llevarla con esperanza a las nuevas generaciones. Que María Santísima nos acompañe y nos conduzca siempre hacia su Hijo. Con el corazón agradecido y lleno de esperanza, nos ponemos de pie y cantamos para recibir a quien preside nuestra celebración.

En el nombre del Padre, y del Hijo, y del Espíritu Santo. Amén. Amén. Los saludo a todos ustedes, que la paz, la caridad y la fe de parte de Dios nuestro Padre y de Jesucristo el Señor esté con todos ustedes. Vamos a celebrar la Eucaristía en esta mañana, en que celebramos a la Virgen María, nuestra Madre del Rosario. Pidamos perdón por nuestras faltas y pecados, para que celebremos dignamente estos sagrados misterios.

0: Y Dios, que es Padre rico en amor y en misericordia, tenga piedad de nosotros, perdone nuestros pecados y nos lleve a la vida eterna.
1: Amén.
0: Alabamos al Padre por el Hijo en el Espíritu Santo.

0: Oremos. Derrama, Señor, tu gracia en nuestros corazones, para que quienes hemos conocido por el anuncio del ángel la encarnación de Cristo tu Hijo, lleguemos por su pasión y su cruz y por la intercesión de la bienaventurada siempre Virgen María a la gloria de la resurrección, por nuestro Señor Jesucristo tu Hijo, que vive y reina contigo en la unidad del Espíritu Santo y eres Dios por los siglos de los siglos.
1: Amén. Amén.
0: Tomen asiento, por favor.
2: Abramos nuestros corazones para recibir la palabra de Dios. Él quiere comunicarse con su pueblo. Lectura de los Hechos de los Apóstoles. Se dedicaban a la oración en compañía de María, la Madre de Jesús. El evangelista San Lucas nos presenta aquí el núcleo original de la Iglesia, constituida por tres grupos: los once, las mujeres y la familia de Jesús, situando en un lugar destacado a la Madre del Señor, María. Escuchemos.
3: Después que Jesús subió al cielo, los apóstoles regresaron del Monte de los Olivos a Jerusalén. La distancia entre ambos sitios es la que está permitida recorrer en día sábado. Cuando llegaron a la ciudad, subieron a la sala donde solían reunirse. Eran Pedro, Juan, Santiago, Andrés, Felipe y Tomás, Bartolomé, Mateo, Santiago, hijo de Alfeo, Simón el Zelote y Judas, hijo de Santiago. Todos ellos íntimamente unidos se dedicaban a la oración en compañía de algunas mujeres, de María, la madre de Jesús, y de sus hermanos. Palabra de Dios.
1: Te alabamos,
2: Señor. El salmo es conocido como el Magnificat. En el cántico de alabanza de la Virgen María, que nos enseña cómo Dios exalta a los humildes y trastoca la injusticia del mundo. Cantemos el salmo.

Evangelio de San Lucas. Concebirás y darás a luz un hijo. El anuncio a María se da en la periferia de Jerusalén. María, siendo una mujer que está en edad de casarse y en periodo jurídico conocido como el desposorio, es fiel a la palabra de su Señor, aceptando ser la madre del Hijo de Dios. Los invito a ponerse de pie para que aclamemos junto el Santo Evangelio.

0: El Señor. Les anuncio. San Lucas.
1: Gloria a ti, Señor.
0: El ángel Gabriel fue enviado a una virgen que estaba comprometida con un hombre perteneciente a la familia de David, llamado José. El nombre de la virgen era María. El ángel entró a su casa y la saludó diciendo: Alégrate, llena el contigo. Al oír estas palabras, ella quedó desconcertada y se preguntaba qué podía significar ese saludo. Pero el ángel le dijo: No temas, María, porque Dios te ha favorecido. Concebirás y darás a luz un hijo y le pondrás por nombre Jesús. Él será grande y será llamado Hijo del Altísimo. El Señor Dios le dará el trono de David, su padre. Reinará sobre la casa de Jacob para que siempre su reino, para siempre, y su reino no tendrá fin. María dijo al ángel: ¿Cómo puede ser eso si yo no tengo relación con ningún hombre? El ángel respondió: El Espíritu Santo descenderá sobre ti y el poder del Altísimo te cubrirá con su sombra. Por eso el niño será santo y será llamado Hijo de Dios. También su pariente Isabel concibió un hijo a pesar de su vejez, y la que era considerada estéril ya se encuentra en su sexto mes, porque no hay nada imposible para Dios. María dijo entonces: Yo soy la servidora del Señor, que se haga en mí según tu palabra. Y el ángel se alejó. Palabra del Señor.
1: Gloria y honor a ti, Señor Jesús.

del rosario, que por muchos años y por muchos siglos, ¿no es cierto?, hemos ido celebrando y conmemorando esta fecha en esta comunidad cristiana. Hemos

¿cierto?, de Nuestra Señora del Rosario aquí en Litueche. En la primera lectura,

la Virgen María. Así también. Más profundo de nuestro corazón, elevar a Dios nuestra oración. Y que esta oración humanamente muchas veces cometemos para bien. Mi alma canta la grandeza del Señor, se alegra mi espíritu en Dios mi Salvador, porque ha mirado la humillación de su esclava. Y ciertamente le da

vamos, recémoslo. Recemos que tenemos que, ¿no es cierto?, el cántico de la Virgen, el Magnificat, por los dones que hemos recibido cada en este paso por este mundo. Mi alma

cuántas cosas nos ha hecho crecer el Señor a lo largo de nuestra vida. Por eso, dispongámonos siempre nuestra vida para el Señor y abramos nuestro corazón para el amor y la gracia de Dios que se derrama en cada uno de nosotros, para que sea con mentalidad, cabeza positiva siempre, y no vivamos entristecidos o amargados, encerrados en nosotros mismos, que vivamos nuestra vida con esta esperanza grande. Por eso la nación de Jesús en la Virgen María, este hermoso que se dispone para Dios y hace las preguntas, ¿no es cierto? El ángel le dijo: alégrate, llena de gracia, el Señor está contigo. Llegaría aquel saludo: no temas, María, porque el Señor te ha favorecido, y concebirás y darás a luz un hijo, y le pondrás por nombre Jesús. Él será grande y será llamado Hijo del Altísimo. El Señor le dará el trono de David su padre, y reinará sobre la casa de Jacob para siempre. ¿Cómo puede suceder eso si no conozco varón? El Espíritu Santo descenderá sobre ti. Y la última frase del Evangelio de hoy: María se dispone para Dios. Yo esa disponibilidad de la Virgen que tenemos que imitar también nosotros, ¿no?

0: y otras más que no puedo decir, ¿ya? Entonces es importante, dispongámonos para Dios siempre. Nosotros que tengamos esa disponibilidad, ¿no es cierto? Yo no le dice al Señor, lo voy a pensar. No, se dispone para Dios. Se dispone a esta aventura, ¿no es cierto? La Virgen María. Esta maravilla, ¿no es cierto? Esta aventura que nos hace caminar en un camino de salvación y de vida. Que nosotros tengamos también esa disponibilidad siempre para el Señor. Como el Señor que hace maravillas en nosotros. Maravillas, grandes, pequeñas, pero hace grandes maravillas en cada una de nuestras vidas, que también nosotros tengamos esa disponibilidad para que el Señor obre y haga grandes maravillas en ti, en mí y en todos nosotros. Le pedimos esto al Señor en esta mañana de celebración y en este día de celebración de nuestra Madre, la Virgen María, bajo el nombre de Nuestra Señora del Rosario, que ella venga a fortalecernos, a animarnos también en nuestra vida cristiana y que podamos crecer como verdaderos hijos de Dios, ¿no es cierto?, aquí en esta comunidad, ciertamente tan alejada del centro de los grandes, pero tan hermoso, ¿no es cierto?, de vivir en medio de este lugar, ¿no es cierto?, para agradecer a Dios el don de la vida. Démosle gracias al Señor por todos los dones recibidos y al Señor sea el honor, sea la gloria por los siglos de los siglos.
1: Amén.
0: Es día de fiesta.

0: único Hijo nuestro Señor, que fue concebido por obra y gracia del Espíritu Santo, nació de Santa María Virgen, padeció bajo el poder de Poncio Pilato, fue crucificado, muerto y sepultado, descendió a los infiernos,
1: al tercer día resucitó de entre los muertos, subió a los cielos y está sentado a la derecha de Dios
0: Padre Todopoderoso. Desde allí

0: همین. Respondamos a cada uno, escúchanos, madre, y ten piedad.
1: Escúchanos, madre, y ten piedad.
0: Por la Iglesia, por el Papa, los obispos, sacerdotes, religiosos, laicos, comprometidos, por los misioneros que, unidos a María, con los apóstoles en el cenáculo, no dejen de sentirse unidos en la oración, siendo intercesores por el mundo y por la paz, roguemos al Señor. Escúchanos, Madre, y ten piedad. Por nuestra patria, sus gobernantes, nuestras autoridades comunales, que siempre estén preocupados de los más necesitados, especialmente de los jóvenes y los niños, que son el futuro de nuestra patria, roguemos al Señor. Escúchanos, Madre, ten piedad. Por nuestra parroquia, por sus ministros y agentes pastorales, que nos guían en el encuentro del pan de vida, para fortalecernos, animarnos, para seguir dando testimonio de la vida en Cristo nuestro Señor, roguemos al Señor.
1: Escúchanos, Madre, ten piedad.
0: Por la paz en el mundo, especialmente en el Medio Oriente, que nuestra Madre interceda para que el Espíritu Santo ilumine a los gobernantes para encontrar caminos de soluciones en estos conflictos, roguemos al Señor. Escúchanos, Madre, y ten piedad. Por los pobres, los desplazados, los marginados y excluidos de la sociedad, que se encuentren caminos de justicia, reconociendo que todos tenemos derecho a una vida más digna, roguemos al Señor.
1: Escúchanos, Madre,
0: y ten piedad. Por los enfermos, para que María les calme sus dolores y les dé la fuerza para luchar en este camino a la cruz, sintiendo su presencia como acompañando a su Hijo en su pasión, roguemos al Señor.
1: Escúchanos, Madre.
0: Madre, ten piedad. Por nuestras necesidades, pidiendo la intercesión de la Santísima Virgen del Rosario, en silencio pedimos por nuestras necesidades. Roguemos al Señor.
1: Escúchanos, Madre,
0: y ten piedad. Por los fieles difuntos, por los sacerdotes que trabajaron en esta parroquia, bienhechores, familiares, las almas más necesitadas y los hermanos encomendados a nuestra oración eucarística, roguemos al Señor. Escúchanos, Madre, ten piedad.
2: Tu Señor.

0: Oden'i para nuestro bien y el de toda su santa iglesia, que así sea. Ah, Señor. Misterios de tu unigénito, que merezcamos ser dignos de sus promesas, por Jesucristo tu Hijo nuestro Señor.
1: Amén. Amén.
0: El Señor esté con ustedes.
1: Y con tu espíritu.
0: Levantemos el corazón.
1: Lo tenemos levantado hacia el Señor.
0: Demos gracias al Señor. En verdad, es nuestro deber y salvación darte gracias siempre y en todo lugar, Señor Padre Santo, Dios Todopoderoso y Eterno. Y alabamos. De la vida siempre virgen, porque derramo, Señor nuestro, por él los ángeles te alaban, te adoran. Serafines, que celebra en comunión, en común alegría, participemos asociados a sus voces, cantando humildemente el himno de tu gloria.

Santo eres en verdad, Padre, digno de gloria, Dios que amas a todos los hombres, que siempre estás con ellos en el camino de la vida. Bendito es en verdad tu Hijo, que está presente en medio de nosotros cuando somos congregados por su amor, como hizo en otro tiempo con los discípulos de Emaús. Él nos explica las Escrituras y parte para nosotros el pan. Te rogamos pues, Padre misericordioso, que envíes tu Espíritu Santo sobre este pan y este vino, para que se conviertan en el cuerpo y la sangre de tu Hijo Jesucristo, en que nosotros somos hijos tuyos. Él mismo, la víspera de su pasión, en la noche de la última cena, tomó el pan, te dio gracias, lo partió y lo dio a sus discípulos diciéndoles: tomen y coman todos de él, porque esto es mi cuerpo, que será entregado por ustedes. Señor mío y Dios mío, alabado sea el Santísimo Sacramento del altar.

Del mismo modo, acabada la cena, tomó el cáliz, te dio gracias y lo pasó a sus discípulos diciéndoles: tomen y beban todos de él, porque este es el cáliz de mi sangre, sangre de la alianza nueva y eterna, que será derramada por ustedes y por muchos para el perdón de los pecados. Y les dijo: hagan esto en conmemoración mía. Señor mío y Dios mío, alabado sea el Santísimo Sacramento del altar.

0: Proclamamos tu resurrección. Ven, Señor Jesús.
1: Por eso, Padre Santo, al celebrar ahora el memorial de tu Hijo, nuestro Salvador, al que condujiste por su pasión y muerte en la cruz a la gloria de la resurrección y lo sentaste a tu derecha, anunciamos la obra de tu amor hasta que Él venga y te ofrecemos el pan de vida y el cáliz de bendición. Mira con bondad esta ofrenda de tu Iglesia, en la que se hace presente el sacrificio pascual de Cristo, que se nos ha confiado, y concédenos que por la fuerza del Espíritu de tu amor, ser contados ahora y por siempre entre el número de los miembros de tu Hijo, cuyo cuerpo y sangre comulgamos. Lleva, Señor, tu Iglesia a la perfección en la fe y en la caridad, y con nuestro Papa León, con nuestro Obispo Guillermo, con todos los obispos y presbíteros y diáconos, y todo el pueblo redimido por ti. Abre nuestros ojos para que conozcamos las necesidades de nuestros hermanos. Inspíranos el gesto, la palabra y la obra oportuna para confortar a los que están cansados y agobiados. Haz que te sirvamos con sinceridad, siguiendo el ejemplo y el mandato de Cristo. Que tu Iglesia sea un vivo testimonio de verdad y libertad, para que todos y acuerden bien, hoy recordamos con cariño que se durmieron en la paz de Cristo y de todos nuestros difuntos, cuya fe solo tú conociste, admítelos a contemplar la luz de tu rostro y dales la plenitud de la vida en la resurrección. Y terminada nuestra peregrinación, concédenos por este mundo, concédenos también llegar a la morada eterna donde viviremos siempre contigo y con Santa María la Virgen Madre de Dios, con los apóstoles y los mártires y en comunión con todos los santos, te alabaremos y te glorificaremos por Cristo Señor nuestro, por Él concedes al mundo todos los bienes. Por Cristo.

0: Nos amamos porque somos hijos de Dios. Con toda humildad y confianza, digamos juntos: Padre,
1: hágase tu voluntad en la tierra como en el cielo.
0: Danos hoy nuestro pan de cada día. Perdona nuestras ofensas, como también nosotros perdonamos a los que nos ofenden. No nos dejes caer en la tentación y líbranos del mal. Líbranos, Señor, de todos los males y concédenos la paz en nuestros días, para que, ayudados por tu misericordia, vivamos siempre libres de pecado, protegidos de toda perturbación mientras esperamos la gloriosa venida de nuestro Salvador Jesucristo. Tuyo es el reino,
2: tuyo es el poder y la gloria por siempre, Señor.
0: Señor Jesucristo, que dijiste a tus apóstoles: la paz les dejo, mi paz les doy. No tengas en cuenta nuestros pecados, sino la fe de tu iglesia. Conforme a tu palabra, concédenos la paz y la unidad. Que vives y reinas de los siglos.
2: Amén.
0: Que la paz...
3: Hermanas y hermanos, un saludo de paz.

0: Este es Jesús, el cuerpo y la sangre de Cristo nos
1: Amén.

Para las personas que no han podido acercarse a recibir la Sagrada Comunión, hacemos la comunión espiritual. Creo, Jesús mío, que estás real y verdaderamente en el cielo y en el Santísimo Sacramento del altar. Te amo sobre todas las cosas y deseo vivamente recibirte dentro de mi alma. Pero no pudiendo hacerlo ahora sacramentalmente, ven espiritualmente a mi corazón y como si ya te hubiese recibido, te abrazo y me uno del todo a ti. Señor, no permitas que me aparte de ti. Amén.

0: Concebirás en tu vientre y darás a luz un hijo, y le pondrás por nombre Jesús. Oremos, te rogamos. Amén. Que el Señor esté con ustedes.
1: Y con tu espíritu.
0: El Dios.

que los acompañe. A todos.

0: Digámosle a la Virgen, Dios te salve María, llena eres de gracia. Bendita tú eres entre todas las mujeres, y bendito es el fruto de tu vientre, Jesús.
1: Santa María, Madre de Dios, ruega por nosotros pecadores,
2: ahora y en la hora de nuestra muerte.
0: Oh Virgen y Reina,

0: solicítame esta gracia que es tan necesaria, si no es obstáculo a mi eterna salvación. Te lo pido por el corazón de Jesús, por los 9 meses que lo llevaste en tu seno, por los trabajos de su vida siempre unido a tus amarguras, por su pasión dolorosa, por su muerte de cruz, por el nombre de Jesús, por su preciosa sangre. Te lo pido, por fin, por tu dulce corazón y en tu glorioso nombre, oh María, estrella del mar, Señora. Dios te salve María, llena eres de gracia.
1: El Señor es contigo. Bendita eres entre todas las mujeres. Y bendito es el fruto de tu vientre, Jesús.
2: Santa María, Madre de Dios, ruega por nosotros pecadores, ahora y en la hora de nuestra muerte. Amén.
0: Gloria al Padre, al Hijo y al Espíritu Santo.
2: Como era en el principio, ahora y siempre, por los siglos de los siglos. Amén.
0: Nuestra Madre del Rosario ruega por nosotros. Y nuestro recuerdo también por nuestros fieles difuntos. Dale, Señor, el descanso eterno.
2: Y brille para ellos la luz de la eternidad.
0: Que todos nuestros seres queridos, familiares difuntos, por la misericordia de Dios, descansen en paz. Amén.
3: Hermanos, la Santa Misa ha terminado.
0: Una alegría de poder celebrar con ustedes este día de Nuestra Señora del Rosario, que tanto nos recuerdo nos trae a cada uno de nosotros. Que el Señor les siga acompañando y les siga bendiciendo a cada uno de ustedes, ¿ya? Me van a dar el secreto para las canas, ¿sí, ya? Pasta de zapato, no sé qué, pero algo es. Bien, pues nos vamos a despedir cantando.

0: Ave María Purísima, en la vida y en la muerte, ampáranos, Madre mía. Amén. ¡Viva la Virgen del Rosario!
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0: María es la reina de la paz. Ella es nuestra madre. Reina.
1: Bueno, ya estamos. Programación especial en este día 7 de octubre, año 2026, como decía el padre Cristian Catalán, una vez más en este año. Otra celebración a la Santísima. Cuando comienza a correr un poquito de viento acá en nuestra comuna, pero hay un día despejado, un día bonito para acompañarnos. Por cierto, algo húmedo también debido a la agüita que cayó en las últimas horas. Pero acá estamos, ¿cierto?, viviendo, disfrutando de un día especial y donde ya nos han acompañado algunos vecinos. Habían bastantes en la celebración de la primera misa en esta mañana, que se hicieron presentes tempranito a acompañar a la Santísima. El padre Cristian Catalán le tocó presidir, ¿cierto?, esta primera intervención, esta primera celebración. ¿Qué se nos viene ahora? Se espera a las 11:30, reiteramos la invitación a los cuaqueros, todavía hay tiempo para que se acerquen al templo parroquial a recibir a Monseñor con ese esquinazo, bailando la cueca, bailando nuestro baile nacional y haciéndole homenaje a la Santísima también. Monseñor, arriba acá a la parroquia, a eso de las 11:30, Monseñor Guillermo Vera, quien va a estar presidiendo la misa del mediodía, la solemne misa de las 12 horas, que está programada para aquello. En la tarde esperamos reunirnos para la procesión a eso de las 17 horas. Al regreso se le invitan a los guasos a su tradicional cabalgata también y el pasar ante la Virgen, recuerde que pasan dos veces. También a los cuequeros a recibir a la Santísima, también como lo hace, ¿cierto?, nuestra tradición. Le invitamos también ahí en segunda ocasión a los cuequeros a brindar su baile nacional y a los guasos. En la procesión seguramente nos va a estar acompañando estandartes y bandas, bueno, instituciones. También se estaba animando al comercio, a los emprendedores que estuvieran. Vamos a entregarle algún resumen un ratito más, puesto que tenemos este margen de horas, como una hora más o menos, para preparar ya lo que viene. Hay que seguir instalando amplificaciones para los bailes. Vamos a instalar también, tiene que tomar, empoderar, ¿cierto?, el coro, ahora la siguiente compañía.

la posibilidad de compartir, comentar y mucho más. Vamos a dejarlos con música, con este milagro de amor. Ya regresamos.

preciosa sangre derramada en la cruz. 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Alguien se

10 de la mañana ya con 20 minutos, programación especial en este día 7 de octubre, acá en la gran comuna de Lituche. Saludando a todos los sectores que nos llevan sintonía hasta ahora y están también enterándose de lo que va sucediendo. Bueno, les voy a contar que estamos más o menos a 30 minutos de la hora que se espera el arribo de Monseñor Guillermo Vera. Ya nos acompañan por acá. Bueno, el padre Gino, como dueño de casa, ¿cierto? Estaba de tempranito, hasta última hora de la noche ahí, mirando que todo esté funcionando. Pero están por acá, ya estuvo el padre Cristian Catalán. Hay otros sacerdotes que andaban con él, que desconozco el nombre por ahora, pero que están bien asociados a esta parroquia. También el padre Iván Rojas Soto también está acá en la parroquia. Están disponibles también para las confesiones, así que usted se quiere confesar el minuto que puede venir. La misa solemne se va a realizar a las 12 horas, precedida por Monseñor Guillermo Vera. Se espera el arribo de los cuequeros muy pronto, a quienes se le está invitando también a participar, a recibir a Monseñor con unos esquinazos. La amplificación en el exterior ya está instalada también. Lo mismo ya hizo sonido del coro que va a estar acompañando la misa solemne. En el nuevo coro, por cierto, hay que decirlo, destacarlo. Es lo que avanza, lo que crece en la parroquia este año. Cada 7 se le brinda algo a la Virgen, algo especial. Bueno, hay tránsito restringido también para quienes circulan en nuestra comuna, en el sector de la plaza, por seguridad, ya que hay muchas personas que lo hacen a pie, que acompañan a la Santísima y acompañan también en la celebración de la Santa Misa. Así que los cuequeros, bienvenidos, se les invita ahora a las 11:30 y se les reitera la invitación para las 17 horas, al igual que a los guasos. Se los recordamos ahí y le contamos a ustedes que los guasos le brindan un cabalgar y un trotar a la Santísima Virgen cada año, tradición, agradeciendo y pidiendo la protección de la Santísima Virgen en la advocación de la Virgen del Rosario. Le estamos saludando la historia, estamos en Facebook y muy bien acompañados. Gracias por esos comentarios en el Facebook también, Facebook que va a estar abierto durante todo el día para que deje sus comentarios, saludos, donde quiera que lo esté escuchando también a través de rosariofm.cl. Son las 11:42, ya a esta hora tenemos una temperatura de 13 grados y un 83% de humedad. La humedad está alta debido a las aguas que cayó en las últimas horas. Vamos con una programación especial el día de hoy, así que saludamos a nuestros amigos los auspiciadores que nos acompañan. Ya vamos a retomar después de la celebración de la última misa de este día. Se prevé culminar con la solemne misa eso de la 1:15. Después hay un descanso para encontrarnos en la procesión hasta las 17 horas. Después viene la procesión, lo que queda programado, el culminar, los caballos, las cuecas, la celebración de la última misa y posteriormente un show artístico chileno, por supuesto, con nuestra música a la salida para culminar y cerrar este día 7 de octubre, día que se le hace el homenaje a la Santísima Virgen del Rosario. Un abrazo fuerte a quienes lo siguen la sintonía y los dejamos con hermosa música en honor a nuestra Santísima, ya a la Iglesia.

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Tú, Jesús, estás conmigo. 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

0: María es la reina de la paz. Ella es nuestra madre.
1: 8 minutos nos separan ya del mediodía. Bueno, estábamos por visualizando lo que está sucediendo en este día amenazante. Hay un pronóstico de agua para horas de la tarde. Consultado el padre Gino, el cura párroco de nuestra comuna, me cuenta, para transmitirle a ustedes también, que la procesión que está contemplada en primera instancia por calle San Antonio hasta el semáforo, doblando hacia el sur hasta llegar al cementerio parroquial, retornar por la calle del Banco, para que usted se ubique bien, hasta la bomba Copec, bajar por la calle que llega a la ilustre municipalidad de Litueche, pasa por el hospital y retomar una vez más calle San Antonio hasta el templo, podría sufrir una modificación en el caso que estuviera lloviendo y solamente hacer la vuelta de la plaza. Pero que la procesión va. Todo va a depender de la condición del minuto. Por otra parte, les cuento que ya está por iniciar la misa solemne contemplada para las 12 horas. Monseñor Guillermo Vera ya está acá en el templo parroquial, junto a sacerdotes, como les contaba en la intervención anterior, conocidos, queridos de ustedes, ¿cierto?, que nos acompañaron en algunos tiempos por acá. El padre Cristian Catalán, el padre Jorge Iván Rojas, Soto Rojas, entre otros más, ¿cierto?, que han estado, están presentes también en esta gran fiesta de la Santísima Virgen.
0: María es la reina de la paz. Ella es nuestra madre.
1: Así que en cualquier minuto nos vamos a conectar con el templo parroquial. Le invitamos a ustedes también a seguirnos en nuestras redes sociales. Estamos con nuestro Facebook ahí, nuestro Facebook de Radio Rosario abierto en este día, en esta ocasión de homenaje a la Santísima Virgen del Rosario. Saludamos a todos quienes llevan este bello nombre, a las Rosaritos, a las Charitos, a los Rosario, a los Rosarinos también, pues, quien mantienen ahí en el alma, en el corazón, el nombre de Rosario Los Solís, a la gente litueche, por supuesto, también a las instituciones que llevan este nombre, como la Cooperativa de Agua, el Liceo Bicentenario Rosario, las agrupaciones, los grupos de oración, bueno, clubes y todos aquellos que hayan llevado este nombre. Un saludito especial en este día, el Día de la Virgen del Rosario.

0: Bueno, se disponen a bailar un grupo de cuequeros ahí en el Fronti de la parroquia Nuestra Señora del Rosario. El minuto para dar inicio a lo que va a ser la celebración de la Santa Misa. Le van a dar la bienvenida, ¿cierto? Esta misa de alguna manera. Así que nosotros vamos a conectar con la presentación y regresamos en Después de Misa. Seguimos acompañadito durante todo el día en esta la celebración de la Virgen del Rosario.
1: María es la reina de la paz. Ella es nuestra madre.

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Amalia González Atena, Adreina Mikuski. También pediremos por nuestros hermanos difuntos que ya partieron al encuentro con el Señor. Ana Luisa Díaz Luengo, Óscar Eugenio Orellana Hidalgo, Marta de la Cruz Vidal Donoso, Sonia Orellana Díaz, Juan Paulino Becerra Cabello, Bernarda del Carmen Becerra Matus, Naldi Silva Donoso, Natalia Mori Cornejo, María de la Cruz Zúñiga, Héctor Mori Cornejo, María del Carmen Pino Cáceres, Heriberta del Carmen González Rubio, Ramiro del Carmen Rubio Rubio, Rudecindo González Reyes, Isidora Osorio Pino, Manuel Reyes, Emperatriz Reyes, René Cáceres Cáceres, Israel Escobar Cáceres, Leontina Cáceres Atena, José Bernardo González, lo recuerda a su esposa, Silvia Contreras Rodríguez, Iluminada de las Mercedes González, Rosa Orozco Castro, Juan Huerta, Silvia Malgüe, Orlando Malgüe, Otilia Vargas, Liborio Malgüe, Manuel Díaz Dinamarca, Sara Luengo Vidal, Olegario Díaz Luengo, Ramón Donoso Toro, Nicolás Donoso Toro, Melania Solís Luengo, Eustaquio Cabello Franco, Guillermina Luengo Vidal, José Solís Solís, Isaías Solís Luengo, Demesio Solís Luengo, Celia Caroca Hidalgo, Fernando Antonio González Donoso, Sofila del Carmen Pino Cáceres, Pedro González Salamanca, Edelmira Donoso Farías, Raúl Lisboa Ponce, Juan Ignacio Leiva Rodríguez, Gladys de las Mercedes Toledo Toledo, Raúl Antonio Leiva Toledo, Camilo Enríquez Leiva Cárdenas, en memoria de Francisco Javier Ponce y Juan Carlos Ponce, lo recuerdan sus padres. Luis Atenas Fuente, Laura Rubio Rubio, Juana Rosa Acuña Rubio, Margarita Rojas, Luis Arturo Lisboa Donoso, María Zenobia Ponce Navarro, Raúl Lisboa Ponce, Aida Lisboa Ponce, Francisco Lisboa Ponce, Manuel Lisboa Ponce, Luis Arturo Atenas Lisboa, Patricio Lisboa Solís, Bernardino Osorio Cornejo y Rosa Acuña Acuña, de parte de su hija, nietos y bisnietos. María Moris y Carlos Morales Acuña. Para Elisa Riveros Orellana, de parte de su hija. Para Francisco Antonio Hidalgo, de parte de su hija. Juana Ugalde Ugalde. Manuel Segundo Díaz Ugalde, Lucinda Ugalde Muñoz, Salvadora Echeverría Lisboa, María Adela Orellana Calderón, Álvaro Osorio González, Alejandra Pamela Osorio Orellana, Nicolás Monreal, José Ponce Donoso, Noemí Donoso Lisboa, Juan Holguín Donoso, Fran Holguín Mori, Víctor Donoso Lisboa, Hilda Holguín Donoso, Raúl Holguín Donoso, Isnelia Luengo Luengo, Ismelda Rubio González, Raúl Carreño, Orlando Lisboa Donoso, Mercedes Abarca, Celerindo Vidal, Elia Vidal, Ana Vidal, Félix Figueroa, Claudia Figueroa, Andrés Figueroa, Lorena Vidal, Mireya Donoso, Sebastián Donoso, Luis Guillermo Orellana Solís, Gustavo Armijo, Ana Luisa Carrasco, Gustavo Sebastián Armijo, Claudia Armijo, Juan Bautista Armijo Carrasco, Gabriel de los Ángeles Carrasco Armijo,
Lucía Morales Hernández en su cumpleaños, Servanda Orellana Mori, Marina Salías Díaz, Pedro Tudela Díaz, Hortensia Rubio González, José Farías Osorio, Luisa González, Jorge García Rodlinger, María del Tránsito Rubio Rubio, Hernán Florindo González Rubio, Rubén Acuña Acuña, José Acuña Acuña, Celia Rosa Escobar González, Roberto Escobar Garrido, Edelmira González Tapia, Pascual Donoso Pérez, Juan Pino Quintanilla, Carlos Pino Quintanilla, Blanca Rosa Acuña, Luis Humberto Osorio, Gerardo Rosales Sandoval en su 16º aniversario, Andalicia Pastrián Donoso, Sonia Rosales Pastrián, Hernán Rosales Pastrián, Luisa Castro, Fanny Castro, María Castro, Benito González Jiménez. Zoilita Jiménez Faría la recuerda a su hija. José Hernán Jiménez, Ana Jiménez Farías, Benito Hernández, Óscar Hernández, Juan Hernández, Benita Reyes, Fidel Antonio Ponce Campos, Rigoberto González Pino, Olga Navarro Fredes, Liborio Donoso Vázquez, Refa Vázquez Donoso, Carmen Reyes Reyes, Lorenzo Machuca Matus, Filomena Lisboa, Leodán Donoso Flores, Jaime Donoso Vázquez, Emma Vázquez, Lila Allende, Gabriel Quintanilla, Samuel Allende, Lucinda Molina, Jorge Allende, Fernando González, Sofía Pino Cáceres, Camilo Donoso Olguín.

0: Matías Holguín Vidal, Carlos Holguín Vidal, Imelda Rubio González, Inelia Luengo Luengo, Luis Antonio González, Fanny Holguín Mori, Claudio Farías Farías, Marco Amigo González, Rosa Quiroga, Apolonario Donoso Donoso, María Ernestina Orellana Fredes, Heraldo Donoso Daza, Claudia Calderón Morales, Catalina Orellana Farías, Rodolfo Donoso Toro, Carlos Vidal Fres, Flor María Atenas Pino, Carlos Vidal Atenas. Por ello, roguemos al Señor.
1: Escúchanos, Señor, te rogamos.
2: Queridos hermanos y hermanas en Cristo, muy buenas tardes. Con profunda alegría y gratitud nos reunimos hoy como una comunidad de fe para celebrar la fiesta de Nuestra Señora del Rosario, nuestra madre y patrona. De su mano contemplamos a Cristo y nos dejamos conducir por el Santo Rosario, escuela de fe, oración y esperanza. En estas fiestas damos gracias a Dios y concluimos la celebración de los 440 años de evangelización, recordando con gratitud a tantos hombres y mujeres de fe que con la cruz en alto y el corazón lleno de esperanza en el Señor, entregaron sus vidas para anunciar y transmitir a Cristo nuestro Señor. Que su testimonio nos inspire a mantener viva la fe que hemos recibido y llevarla con esperanza a las nuevas generaciones. De María Santísima nos acompaña y nos conduce siempre hacia su Hijo. Con el corazón agradecido y lleno de esperanza, los invito a ponerse de pie y cantamos para recibir a quien preside nuestra celebración.

Dios te salve, María, llena eres de gracia, el Señor es contigo. Bendita tú eres entre todas las mujeres y bendito es el fruto de tu vientre. En el nombre del Padre, y del Hijo, y del Espíritu Santo. Amén. Que la paz del Señor esté con ustedes. Hermanos y hermanas, reunidos para celebrar nuestra fe en esta fiesta de la Virgen María, que con el título del Rosario es madre, reina, patrona de esta parroquia, de esta comuna. Que el Señor nos conceda a todos espíritu de oración, de alabanza, para poder vivir y celebrar juntos esta Santa Misa. Antes de celebrar los sagrados misterios, acudamos a la misericordia de Dios, pidamos perdón de nuestras faltas.

0: El Señor, que es bueno, el que es rico en misericordia, nos perdone y nos lleve a la vida eterna.
1: Amén.
0: Alabemos a nuestro Dios.

0: Oremos. Dios y Padre nuestro, todopoderoso y eterno, rico en misericordia, derrama tu gracia en nuestros corazones, para que quienes hemos conocido por el anuncio del ángel la encarnación de Cristo tu Hijo, lleguemos por su pasión y su cruz y la intercesión de la bienaventurada Virgen María a la gloria de la resurrección. Te lo pedimos, Padre, en el nombre de tu Hijo Jesús, que vive y reina contigo en la unidad del Espíritu Santo, Dios, por los siglos de los siglos. Amén.
1: Abramos nuestro corazón para recibir la palabra de Dios. Él quiere comunicarse con su pueblo. Lectura de los Hechos de los Apóstoles. Se dedicaban a la oración en compañía de María, la Madre de Jesús. El evangelista San Lucas nos presenta aquí el núcleo original de la Iglesia, constituida por tres grupos: los once, las mujeres y la familia de Jesús, situando en un lugar destacado a la Madre del Señor María. Escuchemos.
2: Lectura de los Hechos de los Apóstoles. Después que Jesús subió al cielo, los apóstoles regresaron del Monte de los Olivos a Jerusalén.

0: Lectura de los Hechos de los Apóstoles. Después que Jesús subió al cielo, los apóstoles regresaron del Monte de los Olivos a Jerusalén. La distancia entre ambos sitios es la que está permitida recorrer en día sábado. Cuando llegaron a la ciudad, subieron a la sala donde solían reunirse. Eran Pedro, Juan, Santiago, Andrés, Felipe y Tomás, Bartolomé, Mateo, Santiago, hijo de Alfeo, Simón el Celote y Judas, hijo de Santiago. Todos ellos, íntimamente unidos, se dedicaban a la oración en compañía de algunas mujeres, de María, la madre de Jesús, y sus hermanos. Palabra de Dios.
1: Salmo responsorial, tomado del Evangelio de San Lucas. Este salmo es conocido como el Magnificat. Es el cántico de alabanza de la Virgen María que nos enseña cómo Dios exalta a los humildes y trastoca la injusticia del mundo. Cantamos la antífona.

Mi alma canta la grandeza del Señor y mi espíritu se estremece de gozo en Dios mi Salvador, porque Él miró con bondad la pequeñez de su servidora. En adelante, todas las generaciones me llamarán feliz.

Porque el Todopoderoso ha hecho en mí grandes cosas. Su nombre es santo. Su misericordia se extiende de generación en generación sobre aquellos que lo temen.

Desplegó la fuerza de su brazo, dispersó a los soberbios de corazón, derribó a los poderosos de su trono y elevó a los humildes, colmó de bienes a los hambrientos y despidió a los ricos con las manos vacías.

socorrió a Israel su servidor, acordándose de su misericordia, como lo habían prometido a nuestros padres en favor de Abraham y de su descendencia para siempre.

Evangelio de San Lucas. Concebirás y darás a luz un hijo. El anuncio a María se da en la periferia de Jerusalén. María, siendo una mujer que está en edad de casarse y en periodo jurídico conocido como el desposorio, es fiel a la palabra de su Señor, aceptando ser la madre del Hijo de Dios. Los invito a ponerse de pie para aclamar el Santo Evangelio.

El Señor esté con todos ustedes. Anuncio del Santo Evangelio de nuestro Señor Jesucristo según San Lucas.

El ángel del Gabriel fue enviado por Dios a una ciudad de Galilea llamada Nazaret, a una virgen que estaba comprometida con un hombre perteneciente a la familia de David, llamado José. El nombre de la virgen era María. El ángel entró en su casa y la saludó diciendo: «Alégrate, llena de gracia, el Señor está contigo». Al oír estas palabras, ella quedó desconcertada y se preguntaba qué podía significar ese saludo. Pero el ángel le dijo: «No temas, María, porque Dios te ha favorecido. Concebirás y darás a luz un hijo, y le pondrás por nombre Jesús. Él será grande y será llamado Hijo del Altísimo. El Señor Dios le dará el trono de David, su padre. Reinará sobre la casa de Jacob para siempre, y su reino no tendrá fin». María dijo al ángel: «¿Cómo puede ser eso, si yo no tengo relación con ningún hombre?» El ángel le respondió: «El Espíritu Santo descenderá sobre ti, y el poder del Altísimo te cubrirá con su sombra. Por eso el niño será santo y será llamado Hijo de Dios. También tu parienta Isabel concibió un hijo, a pesar de su vejez, y la que era estéril, considerada estéril, ya se encuentra en su sexto mes, porque no hay nada imposible para Dios». María dijo entonces: «Yo soy la servidora del Señor, que se haga en mí según tu palabra». Y el ángel se alejó. Palabra del Señor.

Querido Padre Gino, párroco de esta comunidad, Padre Cristian, que fuiste párroco acá también, queridos diáconos, muy queridas autoridades, queridos hermanos y hermanas. Atrás en el confesionario hay sacerdote. Es una buena oportunidad para confesarnos, para reconciliarnos con Dios, para buscar la gracia del Señor, el abrazo. De la Virgen María. Hermanos, su obispo poder una vez más celebrar fiesta en honor de la Virgen María, Nuestra Señora del Rosario. Con alegría poder llegar, encontrarme con su sacerdote, encontrarme con ustedes, poder juntos rezar. Una alegría. Comunidad, qué linda tiene su iglesia, qué hermosamente adornada y sobre todo con

y que la Virgen nos diga una y otra vez, mira, ese es tu Dios. Eso que estás mirando, eso que estás contemplando. Ese es tu Dios.

0: trabajo.
1: Y señor, mis hijos, y señor, qué sé yo, tantas cosas. Claro, le colocamos ahí a ese misterio.

vamos recibiendo paz. Eso, vamos recibiendo paz y vamos recibiendo consuelo. Eso que todos necesitamos. Y vamos recibiendo la gracia de la esperanza. Es importante rezar el rosario. La iglesia siempre nos

0: Si sumáramos eso,
1: a veces el celular nos dice cuánto rato hemos estado mirando pantalla. Si hay

No tenemos tiempo para rezar. Necesitamos darnos tiempo. Sí, cada uno tiene mucho. Los padres.

tenía que rezar. Así también nosotros, busquemos el momento para rezar y busquemos el momento para rezar el rosario. ¿Cuánto rato a veces vamos en el auto, en la camioneta, para el lugar de trabajo, tengo que ir a hacer unas compras al pueblo vecino, o voy a la otra ciudad, y vamos pasando, pasan y pasan kilómetros? A veces una gran oportunidad para rezar y para rezar el rosario y desgranar Padre Nuestro y Ave Marías. Si hay tanto por lo que rezar, y tendrás que rezar por tu familia y por tu trabajo, por aquellas cosas que te cuesta superar, por aquellas cosas que te dan pena. Viste las noticias en las mañanas y supiste de las cosas tremendas que van pasando en el mundo, y podrás rezar por la paz del mundo y podrás rezar por aquellas situaciones complicadas. Como hay tanto por lo cual rezar. La Virgen María, de ella se nos dice, de la Virgen que nos dice a nosotros, hagan lo que Jesús les dice. En el Evangelio de la Virgen se nos dice que ella guardaba las cosas que veía y que escuchaba, las guardaba en su corazón. No era que para la Virgen fueran imágenes y imágenes, noticias que pasaban. No, todo lo que pasaba, ella lo guardaba y lo rezaba y lo conversaba con Dios. Y había cosas que no entendía, pero ya decía, ya las entenderé y ya Dios me ayudará a entender. Pero ahí estaba ella, siempre mirando, contemplando, rezando lo que iba pasando. Y así entonces ella llegó a ser aquella mujer sabia, prudente, aquella mujer llena de Dios, porque no pasaba sino más por la vida, sino que las cosas de la vida dejaban pozo en su mente y en su corazón, y eso a ella le ayudaban entonces a vivir siempre en comunión con Dios y en comunión con los hermanos, porque miraba con profundidad. No era solo un ver de pasada, la Virgen miraba con profundidad lo que pasaba a su alrededor. Que eso nos pase a nosotros también. Que no nos llenemos de imágenes y imágenes, que después ni supe lo que vi. No, que lo que veamos, que lo que pasa a nuestro alrededor, que lo que pasa en tu vida, en tu familia, lo medites, lo reces, lo converses con Dios. Y para eso, el rosario. Te recuerdo esas dos formas. Rézalo mirando lo que dice el misterio, imaginándote ese misterio que estás rezando. ¿Cómo habrá sido el nacimiento del Señor? ¿Cómo habrá sido cuando Jesús iba con la cruz a cuesta? Imagínatelo, dale vueltas, y que la Virgen te diga eso que hace un rato te recordaba. Ese es tu Dios, míralo, míralo y entiende cuánto te ama. O reza el rosario colocándole intenciones, tu vida, tus necesidades, y que así cada Ave María te dé consuelo, te dé esperanza, te dé paz. De esas cosas todos nosotros necesitamos. Qué bueno entonces reunirnos hoy para celebrar a la Virgen que sabía mirar y lo que miraba lo rezaba. Y como ella tenía su mirada puesta en Dios, era su vida una vida de oración. A Cristo Jesús el Señor sea el honor, la gloria y la alabanza por los siglos de los siglos.

Ave María, te saludamos María, eso es lo que le hemos dicho a la Virgen. Hermano, hermana, que has venido a esta misa a celebrar tu fe, la fe que tus mayores pidieron para ti, a ti te pregunto, ¿tú crees en Dios Padre Todopoderoso, Creador del cielo y de la tierra? ¿Tú crees en Jesucristo, el Hijo único de Dios, que nació de Santa María la Virgen, por obra y gracia del Espíritu Santo? ¿Tú crees que Jesucristo el Señor, con su gloriosa muerte en la cruz y con su poderosa resurrección, te ha salvado? ¿Tú crees en el Espíritu Santo, Dios, en la Santa Iglesia Católica, en que el Señor perdona tus pecados, en que un día vas a resucitar, en que hay cielo, que hay vida? Esta es nuestra fe. Esta es la fe de la Iglesia que nos gloriamos de declarar en Cristo Jesús nuestro Señor, a quien sea el honor, la gloria y la alabanza, siglo de los siglos. Amén.

0: presentemos nuestras súplicas al Señor.
1: Respondemos a cada petición, escúchanos, Madre, y ten piedad. Por la Iglesia, por el Papa, los obispos, sacerdotes, religiosos y laicos comprometidos, por los misioneros que, unidos a María, como los apóstoles en el cenáculo, no dejen de sentirse unidos en la oración, siendo intercesores por el mundo y por la paz, roguemos al Señor. Escúchanos, Madre, y ten piedad. Por nuestra patria, sus gobernantes, nuestras autoridades comunales, que siempre estén preocupados de los demás necesitados, especialmente de los jóvenes y los niños, que son el futuro de nuestra patria, roguemos al Señor. Por nuestra parroquia, por sus ministros y agentes pastorales, que nos guían al encuentro el pan de la vida, para fortalecernos y animarnos para seguir siempre dando testimonio de la vida de Cristo nuestro Señor, roguemos al Señor. Escúchanos, Madre, y ten piedad. Por la paz del mundo, especialmente en el Medio Oriente, que nuestra Madre interceda para que el Espíritu Santo ilumine a los gobernantes para encontrar caminos de soluciones en estos conflictos, roguemos al Señor. Por los pobres, los desplazados, los marginados y excluidos de la sociedad, que encuentren su camino de justicia, reconociendo que todos tenemos derechos a una vida más digna, roguemos al Señor. Por los enfermos, para que María les colme de sus dolores y les dé la fuerza para luchar en este camino de la cruz, siendo su presencia como acompañando a su Hijo en su pasión, roguemos al Señor. Por nuestras necesidades, pidiendo por la intercesión de la Santísima Virgen María del Rosario, en silencio ponemos nuestras necesidades. Roguemos al Señor.
0: Hermano, hermana, en el silencio habla con Dios. Preséntale tus necesidades y que la Virgen le pueda hablar de ti a Jesús. Cuéntale de tus cosas al Señor.

0: Por todo esto, con la Virgen María, roguemos al Señor. Rezamos por esta comuna, por su alcalde, su consejo, por todos los servidores públicos. Dirige, Señor, tu mirada serena y bondadosa sobre esta tierra y su gente. Bendice sus esfuerzos, sus trabajos. Manda a tus santos ángeles que guarden y protejan a los niños de esta tierra. Dale, Señor, fortaleza, alegría, esperanza a nuestros jóvenes. Señor, escucha nuestra oración y por las manos de María, tu madre, derrama sobre todos nosotros abundante bendición. Porque tuyo es el reino, el poder y la gloria por los siglos de los siglos.
1: Amén.

Presentamos a nuestra madre los frutos de nuestra tierra en gratitud por todo lo recibido. Comunidad de Renquilcó, Chaguales. Comunidad de La Villa, Miel. Comunidad de La Villa Manantiales, Frutillas. Comunidad de Matancilla, Pasteles Empolvados. Comunidad de Manquegua, Paltas. Comunidad de Caserío Talca, Mermeladas. Comunidad del Valle, Legumbres. Comunidad de Paso del Soldado, Huevos. Escuela de Lenguaje Diego Dublé Urrutia, Una Torta. Nuestros guasos, pan y vino. Acompañemos este momento cantando.

Y así como sube el incienso, suba nuestra oración agradable delante del Señor.

Recen, hermanos, para que este sacrificio, que es mío y de ustedes, sea agradable a Dios Padre Todopoderoso. Padre, haz que nos preparemos dignamente con estos dones presentados y que celebremos de tal modo los misterios de Jesús que merezcamos ser dignos de sus promesas. Te lo pedimos por Él mismo, que vive y reina por los siglos de los siglos. Amén. Que el Señor esté con ustedes. Levantemos el corazón. Demos gracias al Señor nuestro Dios. En verdad, es justo y necesario, es nuestro deber y salvación darte gracias siempre y en todo lugar, Señor Padre Santo, Dios Todopoderoso y Eterno. Y alabar, bendecir y proclamar tu gloria en esta fiesta de Santa María Siempre Virgen, Nuestra Señora del Rosario. Porque ella concibió a tu único Hijo por obra del Espíritu Santo y sin perder la gloria de su virginidad, derramó sobre el mundo la luz eterna, Jesucristo, Señor nuestro. Por Él, los ángeles alaban tu gloria. Permítenos asociarnos a sus voces, cantando humildemente tu alabanza.

santo eres en verdad y digno de gloria, Dios que nos amas, que siempre estás con nosotros en el camino de la vida, sobre todo cuando Cristo tu Hijo nos congrega para el banquete de su amor, que es la Santa Misa. Y como hizo en otro tiempo con los discípulos de Emaús, Él nos explica las Escrituras y parte para nosotros el pan. Por eso te rogamos, Padre misericordioso, que envíes tu Espíritu Santo para que santifique estos dones de pan y vino, de manera que se conviertan en el cuerpo y la sangre de Jesucristo nuestro Señor, el cual, la víspera de su pasión, en la noche de la última cena, tomó pan, te bendijo, lo partió y lo dio a sus discípulos diciendo: tomen y coman todos de él, porque esto es mi cuerpo que será entregado por ustedes.

Del mismo modo, acabada la cena, tomó el cáliz, te dio gracias y lo pasó a sus discípulos diciendo: tomen y beban todos de él, porque este es el cáliz de mi sangre, sangre de la alianza nueva y eterna, que será derramada por ustedes y por muchos para el perdón de los pecados. Hagan esto en conmemoración mía.

El Señor Jesús está aquí. Este es el misterio de la fe.

0: Padre Santo, al celebrar el memorial de Cristo, tu Hijo, nuestro Salvador, al que condujiste por su pasión y muerte en cruz a la gloria de la resurrección y lo sentaste a tu derecha, anunciamos la obra de tu amor hasta que Él venga y te ofrecemos el pan de vida y el cáliz de bendición. Mira con bondad la ofrenda de tu iglesia en la que se hace presente el sacrificio pascual de Cristo que se nos ha confiado. Y concédenos por la fuerza del Espíritu de tu amor ser contados ahora y por siempre entre el número de los miembros de tu Hijo cuyo cuerpo y sangre comulgamos.
1: Lleva a tu Iglesia, Señor, a la perfección en la fe y en la caridad, y con nuestro Papa León, con nuestro Obispo Guillermo, con todos los obispos, los presbíteros y diáconos, y todo el pueblo redimido por ti. Que todos abren nuestros ojos para que conozcamos las necesidades de nuestros hermanos. Inspíranos la palabra y la obra para confortar a los que están cansados y agobiados. Haz que te sirvamos con sinceridad, siguiendo el ejemplo y el mandato de Cristo. Que tu Iglesia sea un vivo testimonio de verdad, de libertad y de paz y justicia para todos los hombres, para que todos los hombres se animen con una nueva esperanza.

nuestros hermanos que se durmieron en la paz de Cristo, especialmente a quienes hemos encomendado en esta Santa Eucaristía, y de todos los difuntos cuya fe solo tú conociste, admítelos a contemplar la luz de tu rostro y dales la plenitud de la vida en la resurrección. Y terminada nuestra peregrinación por este mundo, concédenos también llegar a la morada eterna, donde viviremos siempre contigo y con Santa María, la Virgen Madre de Dios, Nuestra Señora del Rosario, con los apóstoles, San José y todos los santos, los mártires, y en comunión con todos los santos te alabaremos.

0: Y ahora, fieles a lo que Cristo Jesús nos ha enseñado, todos nosotros decimos: Padre nuestro, que estás en el cielo, santificado sea tu nombre, venga a nosotros tu reino, hágase tu voluntad en la tierra como en el cielo. Danos hoy nuestro pan de cada día, perdona nuestras ofensas, como también nosotros perdonamos a los que nos ofenden. No nos dejes caer en la tentación y líbranos de todo mal.
1: Líbranos, Padre, de todos los males. Concédenos la paz en nuestros días, para que, ayudados por tu misericordia, vivamos siempre libres de pecado, protegidos de toda perturbación, mientras esperamos la gloriosa venida de nuestro Salvador Jesucristo. Señor Jesús, que dijiste a tus apóstoles: la paz les dejo, mi paz les doy, no tengas en cuenta nuestros pecados, sino la fe de tu iglesia, y conforme a tu palabra, concédele la paz y la unidad, tú que vives y reinas por los siglos de los siglos.
2: Amén.
1: Que la paz del Señor esté con ustedes.
3: Y con tu espíritu.
4: Queridos hermanos, démonos un saludo de paz.

Preparemos el encuentro con Jesús en la Santa Comunión. Acuérdate lo que el Señor nos ha dicho. Al

He aquí a Jesús el Señor, el Cordero de Dios, que quita el pecado del mundo. Felices los invitados a esta cena.

Para los hermanos que no han podido recibir la Sagrada Comunión, hacemos la comunión espiritual. Creo, Jesús mío, que estás real y verdaderamente en el cielo y en el Santísimo Sacramento del altar. Te amo sobre todas las cosas y deseo vivamente recibirte dentro de mi alma. Pero no pudiendo hacerlo ahora sacramentalmente, ven espiritualmente a mi corazón. Y como si ya te hubiese recibido, te abrazo y me uno del todo a ti. Señor, no permitas que me aparte de ti. Amén.

La festividad de Nuestra Señora del Rosario, que celebramos cada 7 de octubre, es una invitación a contemplar el Evangelio a través de la mirada de nuestra dulce Madre María, quien sostiene en sus brazos al Niño Jesús y el Santo Rosario. De su mano, las distintas comunidades de nuestra parroquia en Litueche se unen durante este mes para contemplar la vida de Jesús y poner bajo su amparo la realidad de nuestras familias. En nuestra región del Libertador Bernardo O'Higgins, es aquí en Litueche donde se celebra con especial fervor, gracias a una extensa raíz histórica que nos une a una tradición de más de 440 años de evangelización. En esta ocasión, tenemos el privilegio de clausurar la conmemoración de estos 440 años de fe, un camino que iniciamos hace 2 años. Recordamos cómo el 7 de octubre antepasado conmemoramos los 250 años de la parroquia bajo la advocación del Rosario, hito que coronamos con la instalación del carillón en la torre, la pintura del fresco de la Pasión del Señor y la colocación del Santo Cristo, de data antigua similar a nuestra venerada imagen mariana. El año pasado, con la bendecida presencia del nuncio apostólico de su santidad y de nuestro pastor, el obispo de la diócesis de Rancagua, pusimos en valor la proeza de aquellos primeros misioneros y de los sacerdotes nacidos en estas tierras que continuaron su legado. Asimismo, inauguramos la placa con la que los fieles reconocen su valiosa vocación en la conversión de los habitantes de este lugar, transmitiendo la fe en Dios, en Jesucristo y en Nuestra Señora del Rosario de manera ininterrumpida hasta nuestros días. Son varias las obras materiales que han florecido en esta conmemoración y que otorgan un renovado impulso a nuestra misión. Durante el presente año destaca la erección de la Cruz de la Evangelización en el Cerro de la Gruta, la cual preside nuestros días en el pueblo de Litueche y nos recuerda nuestra identidad misionera. A esto se suma la construcción de las capillas en las comunidades de La Villa y Ranquilcó, y próximamente en Manquehue, así como la construcción del coro de este templo parroquial que hoy inauguramos con gozo. Sin duda, la obra más significativa y el verdadero centro de gravedad de esta clausura es la renovada actividad pastoral materializada por todos los agentes pastorales, a quienes agradecemos su valiosa colaboración. Esta labor se proyecta revitalizada a todas las comunidades de la parroquia, acogiendo fraternalmente a los fieles y fortaleciendo nuestra fe para la salvación de las almas. En esta acción pastoral, la que recoge y actualiza de la mejor forma la tradición iniciada antes de 1585. En este día histórico, nos ponemos a los pies de la Virgen para solicitar las gracias del Santo Rosario, su protección y amparo, como armadura espiritual contra las tentaciones del mundo, la paz en el hogar, que sana las divisiones, fomenta la reconciliación y atrae la armonía a nuestras familias, la conversión y la santidad, que ilumina a los pecadores, fortalece las virtudes y es fuente inagotable de consuelo en la vida y en la hora de la muerte. Las vocaciones a la vida consagrada, pidiendo que más jóvenes, hombres y mujeres, respondan al llamado del Señor para continuar la evangelización en la Iglesia y de forma particular en nuestra parroquia. Terminamos todos unidos orando a nuestra Madre. Te lo pedimos en fin por tu dulce corazón y en tu nombre glorioso. Oh Madre, estrella del mar, Señora poderosa, mar de dolores, puerta del paraíso y Madre de toda gracia. Confío en ti, todo lo espero por ti,
tú me has de salvar. Amén. Ahora me quiero tomar un segundo, porque hay unos agentes pastorales de la sede parroquial que entregan testimonio de la peregrinación de nuestra Madre del Rosario y patrona de Litueche, que trae la gratitud de las 8 comunidades visitadas en este año 2026.

Oremos. Te rogamos, Padre y Dios nuestro, que quienes anunciamos en este sacramento la muerte y resurrección de tu Hijo, asociados a su pasión, merezcamos participar un día de la gloria del cielo. Te lo pedimos por Cristo nuestro Señor. Padre, bueno, felicitaciones por esta novena, por este tiempo celebrado, por esta fiesta que hoy día nos convoca. Y como obispo quiero agradecerte de manera especial porque no ha sido un tiempo fácil para usted en cuanto a la salud. Su cura ha estado delicado de salud, ha tenido que enfrentar quimio, ha tenido que enfrentar momentos difíciles, pero aquí ha estado con ustedes, no ha dejado de estar con ustedes, ¿eh? Y con la oración y el cariño de ustedes también lo vemos que con la gracia de Dios que se va recuperando. Así que gracias, Padre, por esa entrega y por cuidar a estas ovejas, ¿va?, que se le han confiado. A seguir adelante. ¿Va?

En el rosario hay misterios gozosos, luminosos, gloriosos y misterios dolorosos, como los hay en cada una de nuestras vidas. Por eso, acompañemos al Señor en sus misterios y en esos misterios metamos nuestra vida también, con lo que en nuestra vida hay de gozo, de gloria, de luz y cuánto también hay de dolor. Pero ahí necesitamos siempre de la gracia y del auxilio del Señor y confiamos en los ruegos y en la protección de nuestra Madre del Cielo. Imploro para ustedes la bendición del Señor. Que el Señor esté con ustedes. Dios, fuente de todo consuelo, disponga los días de ustedes en su paz y les otorgue el don de su bendición. Amén. El Señor aumenta

Dios Todopoderoso, del Padre y del Hijo y del Espíritu Santo, descienda sobre cada uno de ustedes, sus familias, sus estudios, sus trabajos, sobre toda esta

Ustedes tienen la oración, tienen la estampita con la oración. Le rezamos a nuestra Madre del Cielo. Oh Virgen y Reina del Santo Rosario, tú eres la hija del Padre Celestial, la madre del Hijo Divino, la esposa del Espíritu Santo. Tú que todo lo puedes ante la Trinidad Santísima, solicítame esta gracia tan necesaria, si no es obstáculo de mi eterna salvación. Te lo pido por el corazón de Jesús, por los 9 meses que lo llevaste en tu seno, por los trabajos de su vida siempre unido a tus amarguras, por su pasión dolorosa, por su muerte de cruz, por el nombre de Jesús, por su preciosa sangre. Te lo pido en fin por tu dulce corazón y en tu nombre glorioso, oh Madre, estrella del mar, Señora poderosa, mar de dolores, puerta del paraíso y Madre de toda gracia. Confío en ti.

0: hemos transmitido la Santa Misa en directo desde el templo principal de nuestra parroquia Nuestra Señora del Rosario Litueche.
1: María es la Reina de la Paz. Ella es nuestra Madre.

Bueno, regresamos ya recién finalizada, como ustedes lo pudieron apreciar, la solemne misa del mediodía, que estaba programada para las 12 y algo, termina cuando ya son las 1 de la tarde o las 13 horas 14 minutos. La temperatura de 16 grados nos acompaña hasta ahora, cuando empieza a aclarar el día, que se vio bastante amenazado hace un ratito atrás cuando cayeron unas fuertes nubes de agua por acá en el centro. Recordarle a ustedes que la procesión está contemplada desde por la calle San Antonio hacia el semáforo, en dirección al semáforo, después doblar hacia el sur hasta el cementerio parroquial, se regresa por la calle del Banco hasta la bomba Copec, se baja por la calle de la Ilustre Municipalidad, pasando por el hospital y regresando una vez más al punto de partida, por donde se inicia por la calle San Antonio, por un costado de la plaza, en el frontis del templo parroquial. Eso es originalmente, esperemos que no esté lloviendo a esa hora de las 5 para que se realice, y en caso de que la situación fuera adversa, lo que se va a hacer, se va a cortar nomás la vuelta y se va a dar vuelta alrededor de la plaza prácticamente, para que ustedes lo vayan considerando a las horas de la tarde quienes se van a acercar. Bastantes personas se han hecho presentes ya a la celebración de la Santa Misa en lo que ha recorrido el día, sacerdotes reconocidos, requeridos, y que han sido parte también de la vida de esta parroquia, permanecen todavía acá en nuestra comuna, en nuestro templo parroquial. Para que se integren a la sintonía, hago referencia al padre Cristian Catalán, al padre Iván Rojas Soto. Recordar también que ellos fueron párrocos en esta comuna. Bueno, ahí han estado acompañando al padre Gino también, que recibió las felicitaciones en la misa por cuidar las ovejas, este rebaño de Litwich. Y también se da cuenta de lo que ha avanzado este año la parroquia en cuanto a distintos puntos, como la instalación de la cruz en el cerro, el nuevo coro que se inaugura hoy, el espacio físico del coro, que siempre estuvo a un costado del altar, ahora ya no está ahí, sino que está en la parte alta, como algunos templos que lo tienen, por ejemplo, los Andes, los Vázquez. Hay iglesias que lo tienen, y antiguamente acá también estaba en esa parte, en años de antares, antes del patídico F10. Febrero 10. Febrero 27, perdón. El 27F, ya se me estaban olvidando hasta los días. Un viento se hace presente también a esta hora, como ráfagas pequeñas. Puede que signifiquen el abandono de las lluvias, como una llegada. Así que nada se sabe. A esperar que nos depara la tarde de mano de Dios. Nosotros estamos con una programación especial que culmina después de la transmisión de la última misa, que así va a ser. Hemos estado bastante acompañados acá en el Facebook y les seguimos invitando a ustedes. Hace hambrecita, ya los contestan por acá, claro que sí, pues. Esa es la hora del almuerzo. Por eso saludamos a quienes siguen la sintonía de la 92.7. Saludamos a estas 44 almas que nos han estado acompañando a través de nuestras redes sociales, haciéndose presente, más aquellos que simplemente están escuchando lo que va pasando. Todo sigue normal, lo más incierto es qué va a pasar con el tema del agua, nomás, si es que efectivamente va a estar lloviendo considerablemente a la hora de la procesión, o no es así. Ya el primer grupo de cuequeros cumplió, ya bailó sus patitas de cuecas dándole la bienvenida a Monseñor.
Se invita nuevamente a las 5 de la tarde para hacerle el homenaje a la Santísima Virgen del Rosario y también a los guasos, que ya se acerca la hora, faltando minutos para las 2. Entre horas más o menos ya se empieza a notar el cabalgar, el pasar el homenaje a la Santísima Virgen del Rosario. Año 2026, por supuesto. Comentarios de quienes nos acompañan a la distancia. Dios y la Santísima Virgen bendiga a sus devotos, digo. Bendición para la gente que sigue a la Virgen también, les vivo por acá, a través de nuestras páginas del Facebook hasta ahora.

Bueno, los vamos a separar un ratito para recoger más información y contándosela a ustedes aquí en Primera Línea y bajo la visión de la Iglesia.

¿Cómo no decirte que te amo? Si cuando entra el sol por mi ventana, me saludas con tu amor otra mañana, con un beso sublime, cotidiano. ¿Cómo no decirte que te amo? Si al calor del hogar, allá en la mesa, servido siempre está lo que aderezas, el alimento que viene de tus manos. ¿Cómo no decirte que te amo? Si has hecho para mí el universo, si te veo en la rosa y en los versos, y estás presente en todo lo que hago, ¿cómo no decirte que te amo? Si tu misericordia es infinita, me perdonas, me guías y me mimas, y tu voz me conduce hasta tus atrios, ¿cómo no decirte que te amo? Si soy la gracia que en mí tú depositas, vas moldeando mi vida como arcilla, con tus manos divinas

¿Cómo no decirte que te amo? Ternura de ternuras, dulce padre, belleza de belleza incomparable, y por encima de todos, soberano. ¿Cómo no decirte que te amo? Tú eres el dueño total del alma mía. Has borrado de mi piel melancolías y me has devuelto el gozo cuando hay llanto. ¿Cómo no decirte que te amo? Tú eres digno de loor y de alabanza. Te adoramos con panderos y con danzas, con cánticos y gritos te aclamamos. Tú eres el rey de más alto linaje y solo a ti la gloria pertenece. Donde tú estás, Señor, todo florece, porque llevas tu amor como equipaje. Hoy soy feliz al decirte que te amo. Tú eres el centro de todos mis afectos. Hoy levanto mi voz y grito al viento. Definitivamente, Padre.

se alegre nuestra madre la iglesia, resplandeciente de la gloria de su Señor, y que en este lugar resuene un ángel.

o admirable, condescendencia de tu amor, o incomparable ternura y caridad, por rescatar al esclavo, has sacrificado al hijo.

en esta noche. Acepta, Padre Santo, este sacrificio de alabanza que la Iglesia te ofrece por medio de sus ministros. En la liturgia solemne de este cirio, que es el signo de la nueva luz,

0: María es la reina de la paz. Esa es nuestra madre.
1: Ya, llegamos de nuevo por acá. Comenzó ya el llamado. Sonó la primera campana para comenzar a reunirse, según lo previsto, para la procesión, que definitivamente se hará de la forma larga porque no ha llovido en este rato. Se arregló un poco el clima, está dando un día fresco. Todo se está dando para que usted pueda acompañar a la Santísima en este recorrido que es el último ya para este año 2026 en procesión con respecto a este día de celebración. Recordando que la Virgen ha estado en Matancilla, estuvo también en Espinillo, ha estado en Caserío Talca, en Ranquilcó este año también, en el sector de la Villa, Piedra Partida, Campo Real, ahí que son una sola área, Paso del Soldado, también estuvo en el Valle de Hidalgo. Así que, bueno, por todos los sectores donde he estado, hoy día culmina esta procesión para hacerle homenaje, para invitarlos ustedes al homenaje, a la celebración de la última misa también el día de hoy. Pero primero los cuequeros le rinden en un ratito más su homenaje, como es tradicional en el frontis del templo parroquial. Posteriormente estarán pasando los caballos con sus dos pasadas, el cabalgar y el trote. En esa parte vamos. Por supuesto, transmitimos la misa, la última misa, después que culmine a la llegada de la procesión, ese esquinazo, ese bazar. Será entonces cuando quienes están allá, ¿cierto?, en el templo parroquial, comiencen los cantares y a compartir la última misa de cierre.

0: 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Ella es nuestra madre.
1: Bueno, está la música bajita ahí. Esas cosas pasan. Tenía que fallar un detalle técnico por ahí, ha perdido el control del servidor, pero no es ni tanto problema. Porque, bueno, en esto hay que estar preparado. Así que vamos a buscar por acá esta canción para poder continuar.

Bueno, ya estamos de regreso, no hemos tomado el control todavía, pero ya estamos con el respaldo por acá. Bueno, yo les contaba que vamos a vivir ya una de las partes más importantes, ¿cierto?, de este día 7, que es la procesión. El recorrido es saliendo de acá, del templo parroquial, hacia el norte por calle San Antonio, donde está el tránsito interrumpido desde primeras horas de esta mañana. Agradecemos a Seguridad y a Carabineros también que nos apoyan en este sentido. La procesión saldrá en sentido norte por la calle San Antonio hacia el semáforo, primer semáforo de nuestra comuna, para pasar por frente al liceo. Va en ese sentido, va a doblar la procesión hacia el sur por la calle Hermanos Carrera, destino al cuerpo de bomberos o al cementerio parroquial, para que usted me vaya entendiendo cuál es el destino. Luego se espera regresar por la calle del Banco hasta la Copec en dirección hacia la plaza, para que siga el sentido, doblando por la calle que está la Ilustre Municipalidad de Litueche y el hospital, y subir por San Antonio una vez más hacia el sur hasta pasar y llegar con la Santísima frente al templo parroquial. Ahí es donde se va a recibir con un esquinazo, un baile de cueca, y también nuestros amigos guasos le rinden homenaje. Eso es lo que se viene ahora a las 17 horas, faltando 18 minutos ya para que se cumpla ese plazo. Bien, vamos a ver cómo nos va a ir con lo que es restaurar, ¿cierto? Nuestro Facebook también, donde estamos bastante acompañados en este día, en este programa especial. Algo le pasó por ahí al servidor que no los quiere dejar trabajar. Pero bueno, lo respaldamos y le acompañamos. Ya regresamos.

Bueno, ahora estamos de vuelta ya. Tomamos el control una vez más de nuestro PC principal. Bueno, a nosotros nos pasan las cosas más curiosas, ¿sabes? Nos cortan la luz a una hora determinada y se nos pegan los computadores cuando estamos con harta compañía. Bueno, saludamos a las 60 personas que nos están llevando transmisión a esta hora. No los podemos tener calculado por acá. Lo que lo lleva a la transmisión, digo, en las redes sociales, pues donde podemos verlo. No sabemos cuánto lo escuchan por ahí o hasta qué parte. Pero bueno, los saludamos a todos. Yo les contaba que se prepara ya los momentos previos a la procesión, una de las partes más importantes de esta jornada, donde también va a estar la banda. Ya vemos los niños de colegio, ¿cierto?, que van a estar acompañando. Queda bastante actividad todavía, la procesión, el cabalgar, el esquinazo, la celebración de la misa de cierre. Después viene un homenaje show también a la tarde, al final. Se le rinde homenaje a la Santísima. A disfrutar, entonces, es el llamado. Ahora, usted que está en la casita ahí, nos puede acompañar. Oye, entre paréntesis por acá, noticias también. Bueno, hemos estado llenos de noticias durante el día, pero ya las vamos a retomar. Anuncian fuentes por ahí cercanas al cantante Piero, que habría dejado de existir en las últimas horas, el de Mi Viejo Querido Viejo, una canción, un tema que a quien no ha trastocado alguna vez en la vida. Bueno, el cantante, el autor de esa canción, habría partido al encuentro del Señor, dicen las urgentes informaciones acá en la 92.7 y su enganche, sus cómplices informativos. La línea informática, claro que sí, del cual participa Radio Rosario. Bien, ¿quién más tenemos por aquí? Música. Vamos a quedarnos a la espera. Vamos a observar un poquito y regresamos con más comentarios. Reiteramos la información para el recorrido, ¿va? Sí, porque es lo que siempre falta. Sale la procesión en dirección al norte, por calle San Antonio, por la parte de arriba de la plaza, hacia la calle San Antonio, con dirección hacia el semáforo, para girar hacia el sur, destino al cementerio parroquial, o el banco, o bomberos, para que usted no se pierda, y por la calle del banco se regresa hacia la Copec, que está acá en el centro de nuestra comuna. Y al norte, una vez más, por calle Cardenal Caro, la calle de la Ilustre Municipalidad o del Hospital. Y retomamos a la calle San Antonio en dirección al sur esta vez, para quedar en el frontis de la parroquia Nuestra Señora del Rosario. Ahí estamos. Listos. ¿Sigamos? Sigamos con la música.

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1: 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Ella es nuestra madre.

Continuamos por acá acompañándolo en este día especial, día 7, un día que la programación de Radio Rosario también es especial. Bueno, se está llevando a cabo, se está realizando lo que es la parte, ¿cierto?, de nuestros amigos, los guasos, que hemos estado invitando durante el día y estos días también, de los bailarines de cueca, la procesión por distintos puntos que pasa en nuestra comuna. La gente sale a las calles, la saluda. Había ya gente apostada aquí en el frontis de la parroquia hace más de una hora. Así que ahí ya esperando, ¿cierto?, para la celebración de la Santa Misa. En la entrada de la iglesia hay un bazar también. Se están anotando la misa, las intenciones de misa. Hay personas trabajando, han estado todo el día en aquello. También la novedad, la entradita de la parroquia, se ha instalado es una piedra que tiene la forma de un pocillo donde hay agua bendita, ¿cierto? Y usted se puede persignar. La bautismal está instalada ahí. Bueno, para que usted al ingresar al templo lo pueda hacer o al salir. Entre otras cosas, se está aprovechando en este minuto el nuevo espacio para el coro. Está ensayando el coro que va a estar acompañando la celebración de la última misa en este día, la misa de cierre. Y también ya se prepara después a darle un homenaje a un conjunto, ¿cierto?, de nuestra comuna, que va a estar acompañando también a la Santísima Virgen al terminar lo que es la celebración de la Santa Misa. Bueno, así hemos estado acompañándote durante todo el día, transmitiendo junto a ti las misas. Muy bien acompañado en nuestro Facebook también, las dos personas lo han entregado, lo han compartido ahí su like. También han habido algunas publicaciones por ahí paralelas, ¿cierto?, a lo que está sucediendo acá en nuestra comuna. Nuestra historia también muestra a la Santísima, que ella es la reina el día de hoy, ella es la que se destaca, lo que se destaca es la fe popular también. Anoche ya lo hizo de alguna manera la expresión popular con el canto a lo divino, agradecimientos y peticiones, encuentros, fraternidad, se reúnen en torno a la Santísima, comparten un rato como buenos hermanos cada noche anterior, la noche de vigilia al 7 de octubre. Eso es lo que va sucediendo por acá, se vive la hora de la fe. Y ahora también pues se le rinde homenaje con las personas de fe, con las que llevan el fervor y mantienen las tradiciones, las costumbres y lo que los antepasados han ido dejando de generación en generación. La música es parte importante también de esta manera, ¿cierto?, de evangelizar. ¿Qué más les cuento por acá? Bueno, quedamos atentos a la llegada de la Santísima y a la transmisión de la última misa en este día. Con 17 grados ya y una humedad no muy baja, un 81% es bastante alta, pero mejor que la que tuvimos en cierto mediodía, que nos tuvo en jaque la procesión por ahí. También contarles que han visitado a la Santísima algunas instituciones educativas, como la Escuela Diego W. Urrutia, se hizo presente con su alumnado en este año 2026. Las tías los acompañaron a estos pequeños y los apoderados también, por supuesto. Bueno, reiteramos la información que entregamos hace un rato atrás, ya están todas las páginas por ahí. Parte a los 81 años ya el histórico intérprete del tema Mi Viejo, Piero,
el gran Piero deja este mundo justo este día 7 de octubre. Algunos cumplen años por ahí, otros se van a ser recordados por su partida en este día. Sigamos con música mientras llega la hora, cierto, de conectarnos con la parroquia Nuestra Señora del Rosario.

0: 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Ella es nuestra madre.
1: Está buena.
0: Reina.
2: Ya, continuamos por acá en este día especial. Momentos que van sucediendo, como la llegada de la banda ya, que está acompañando en esta oportunidad a la procesión a la Santísima Virgen, y va a estar acompañando, por supuesto, en el homenaje. Ya todo está sucediendo en el frontis del templo parroquial, donde ha llegado gran cantidad de gente a observar, a acompañar, a gritar ¡viva! El animador debe gritar ahí ¡viva la Virgen del Rosario! ¡Viva la Iglesia! ¡Viva Litueche! ¡Viva toda una

0: Seguimos esperando por acá el momento de conectarnos y nos vamos a la celebración ya de la última misa de este día, la tercera también.
1: Estribillo con fuerza.
0: Misa de cierre y después un homenaje de despedida al culminar la jornada.

preciosa sangre derramada en la cruz. 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

0: María es la reina de la paz. Ella es nuestra madre. Reina.
1: Bueno, continuamos por acá. Contarle a ustedes que ya se le han estado rindiendo el homenaje cuaquero. Un grupo de nuestra comuna, otro de los grupos que están haciéndose presentes y han estado rindiendo este homenaje a la Santísima Virgen, el centro del día de hoy, el centro del homenaje, el centro de la atención, a quien le debemos tanto y a quien nos acompaña, a quien nos une.

la Santísima Virgen. Estaba mirando por ahí algunas imágenes de la gente, ¿cierto?, que acompaña, como siempre, algunas personas tradicionales, la hemos visto muchas veces presente en estos andares con la Virgen. Cuando el sol tímidamente acompaña con 17 grados y una humedad que ha bajado en estos últimos minutos a un 77%. Aunque el pronóstico dice que está nublado mayormente y una sensación térmica un poquito más baja, algo de frío, sobre todo para las personas que están más quietas. Al interior del templo ya tengo el audio y puedo escuchar cómo ya se preparan, ya están en el coro instalado, en cualquier minuto van a ingresar a la parroquia para poder celebrar la última misa. Se siente el sonar de las cuecas todavía, así es, a la parte más lejana. Sí, ya partió otro esquinazo de cueca ahí, en este minuto acá en el frontis. ¿De dónde estoy yo? Tengo una percepción ahora auditiva más que visual. Pero como son varios años por acá, ya sabemos qué es lo que está pasando de igual forma. Y nos llegan también imágenes en videos y fotografías que nos van indicando cómo está participando la gente, que sigue con una fe viva, con algo que no le mueve ahí a la Iglesia Católica, no le resta nunca. Así que vamos a ir con la música, vamos a dejar la presentación con el templo y en el minuto que se estime vamos a hacer esta coincidencia que debería partir a las 19 horas la misa en forma normal, el día de semana, y a las 18:30 está contemplada la novena hasta el día de ayer. Así que faltan los guasos, son los últimos en rendir homenaje casi siempre. Así que vamos a ver qué pasa en los próximos minutos. Por ahora, continuamos con la música acá en la 92.7. Acompañándolos, por supuesto, en el día de la Santísima Virgen del Rosario.

0: Para siempre sea alabado mi Jesús sacramental.
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1: Bueno, la reina de la paz ahí nos acompaña. Nos vamos ahora directo. Yo le adelantaba que lo vamos a conectar en cuanto tengamos el audio ya. Directo se está leyendo la petición, la intención de misa. Así que nos encontramos después para finalizar, después de la celebración de la Santa Misa.
2: Castro, Pedro Orozco Castro, Carmen Castro Escalante, Manuel Joaquín Arriagada Arriagada, Juan de Dios Oscar Vial Orellana, en su 14º aniversario, lo recuerda con cariño su esposa, hijos y nietos. Ana María Lisboa Mori, Carlos Vera Muñoz, Marina Arenas Olmedo, Gerardo Rosales Sandoval, en su 16º aniversario. Andalicia Pastrián Donoso, Sonia Rosales Pastrián, Fidel Ponce Campo, Rigoberto González Pino, Olga Navarro Fredes, Zunilda Solís González, Adrián Prado Soto, Armando González Vidal, Rosa Lisboa Donoso, Guillermo Lisboa Donoso, Leonardo Silva Aparicio, Mario Enríquez Indo, Romelio Orellana, Jovina Ogalde Echeverría, Eugenio González, Cochelo Quesada, José Domingo Jorgera Escobar, Emilio Orellana Ogalde, María Teresa González Orellana, Evelyn Orellana González, Alejandra Orellana González, Diego Rubio Orellana, Silvestre Rubio Mori, Zunilda Arellano, Fernando González, José Verdugo Rojas, Bernardita González Arellano, Zulema Lisboa, Luz María Yáñez Lisboa, Hugo Orellana Yáñez, Facundo Orellana, Juan Guillermo Reyes Orellana, Ana Luz Donoso, Arnaldo Donoso Lisboa, Baldomero Atenas Donoso, Félix Cayo Oxa, Robinson Morales, Fermín González Soto, Simón González González, Lía Soto Soto, Manuel González Soto, Antonio Valdés Santis, Israel González Soto, Jorge Jara Vargas, Juan Carlos Ponce, Clementina Silva, Abelino Antonio Caroca, Reinaldo Antonio Silva Caroca, Alejandro Azócar Mesa, Luis Alberto García Atenas, Bartolina Matus, José Vidal, Rubén Pérez, Carlos Moya Hernández, Manuel Jesús Donoso, Salvador Atoro, Margarita Céspede, Leontina Lisboa Díaz, Catalina Orellana, Rodolfo Donoso Toro, Claudio Rojas. Por ello, roguemos al Señor.

Queridos hermanos y hermanas en Cristo, muy buenas tardes. Con profunda alegría y gratitud, nos reunimos hoy como comunidad de fe para celebrar la fiesta de Nuestra Señora del Rosario, nuestra madre y patrona. De su mano contemplamos a Cristo y nos dejamos conducir por el Santo Rosario, escuela de fe, oración y esperanza. En esta fiesta damos gracias a Dios y concluimos la celebración de los 440 años de evangelización, recordando con gratitud a tantos hombres y mujeres de fe que con la cruz en alto y el corazón lleno de esperanza en el Señor, entregaron sus vidas para anunciar y transmitir a Cristo nuestro Señor. Que su testimonio nos inspire a mantener viva la fe que hemos recibido y llevarla con esperanza a las nuevas generaciones. Que María Santísima nos acompañe y nos conduzca siempre hacia su Hijo. Con el corazón agradecido y lleno de esperanza, los invito a ponerse de pie y cantando para recibir a quien preside nuestra celebración.

0: Dios te salve María, llena eres de gracia, el Señor es contigo. Bendita tú entre todas las mujeres y bendito es el fruto de tu vientre. La fe, la esperanza y la caridad de parte de Jesucristo el Señor esté con ustedes.
1: Y con
0: hermanos, terminando la jornada en que hemos comenzado a partir de septiembre, trasladándonos de una comunidad a otra, llevando la imagen peregrina de Nuestra Señora del Rosario. Hemos terminado la novena, hemos rezado el trigo ofrecido a la Santísima Virgen y ha llegado el momento del cierre, dando gracias a Dios que nos ha permitido un año más celebrar a la Madre de Dios. No puedo dejar de dar las gracias a nuestro señor obispo, a nuestros hermanos sacerdotes que nos vinieron a acompañar y especialmente a mi compañero, amigo, el padre Óscar, que nos acompañó a través de la procesión y ahora nos terminará dando una reflexión de todo lo que hemos vivido. Gracias a los hermanos sacerdotes que pudieron participar de esta fiesta. Elevar nuestra oración por nuestra familia, nuestros hogares, nuestros lugares de trabajo. Dar gracias al Señor por todo lo que nos da. Pedir por todos los que están cansados, agobiados, afligidos, los que tienen problemas. Que el Señor sea su luz y su esperanza para ellos. Tener presente a nuestros hermanos enfermos, los que están pasando por momentos difíciles. Y no podemos dejar de recordar, como decía el Padre, aquellos que fueron fundamento de nuestra parroquia y de nuestra comuna. Nuestros fieles difuntos, aquellos que se acogen a nuestra oración. Y especialmente los sacerdotes, párrocos, que trabajaron en esta parroquia. Que Dios a todos les permita el descanso y la paz y a nosotros nos llame a la conversión. Pero antes, acerquémonos diciendo: yo confieso ante Dios Todopoderoso y ante ustedes, hermanos, que he pecado mucho de pensamiento, palabra, obra y omisión. Por mi culpa, por mi gran culpa. Por eso ruego a Santa María, siempre dije, a los ángeles, a los santos y a ustedes, hermanos, que intercedan por mí ante Dios nuestro Señor. Dios Todopoderoso tenga misericordia de nosotros, perdone nuestros pecados y nos lleve a la vida eterna.
2: Amén.

0: Oremos. Derrama, Señor, tu gracia en nuestros corazones para que quienes hemos conocido por el anuncio del ángel la encarnación de Cristo, tu Hijo, lleguemos por su pasión y cruz a la intercesión de la bienaventurada Virgen María, a la gloria de la resurrección. Te lo pedimos por nuestro Señor Jesucristo, tu Hijo, que contigo vive y reina en la unidad del Espíritu Santo y es Dios por los siglos de los siglos.
1: Amén.
0: Abramos nuestro corazón para recibir la buena nueva de nuestro Señor Jesucristo.
2: Lectura de los Hechos de los Apóstoles. Se dedicaban a la oración en compañía de María, la Madre de Jesús. El evangelista San Lucas nos presenta aquí el núcleo original de la Iglesia, constituida por tres grupos: los once, las mujeres y la familia de Jesús, situando en un lugar destacado a la Madre del Señor María. Escuchemos su palabra.
3: Después que Jesús subió al cielo, los apóstoles regresaron del Monte de los Olivos a Jerusalén. La distancia entre ambos sitios es la que está permitida recorrer en día sábado. Cuando llegaron a la ciudad, subieron a la sala donde solían reunirse. Eran Pedro, Juan, Santiago, Andrés, Felipe y Tomás, Bartolomé, Mateo, Santiago, hijo de Alfeo, Simón el Celote y Judas, hijo de Santiago. Todos ellos, íntimamente unidos, se dedicaban a la oración, en compañía de algunas mujeres, de María, la madre de Jesús, y de sus hermanos. Palabra de Dios.
4: Te alabamos, Señor.
2: Salmo responsorial, tomado del Evangelio de San Lucas. Este salmo es conocido como el Magnificat. Es el cántico de alabanza de la Virgen María que nos enseña cómo Dios exalta a los humildes y trastoca la injusticia del mundo. Cantamos el salmo.

Evangelio de San Lucas. Concebirás y darás a luz un hijo. El anuncio a María se da en la periferia de Jerusalén. María, siendo una mujer que está en edad de casarse y en periodo jurídico conocido como el desposorio, es fiel a la palabra de su Señor, aceptando ser la madre del Hijo de Dios. Los invito a ponerse de pie para aclamar el Santo Evangelio.

El Señor esté con todos ustedes. Con alegría les anuncio el Evangelio de nuestro Señor Jesucristo según San Lucas. Gloria a ti, Señor Jesús.

El ángel Gabriel fue enviado. A una virgen que estaba comprometida con un hombre perteneciente a la familia de David llamado José. El nombre de la virgen era María. El ángel entró en su casa y la saludó diciendo: «Alégrate, llena de gracia, el Señor está contigo». Al oír estas palabras, ella quedó desconcertada y se preguntaba qué podía significar el saludo. Pero el ángel le dijo: «No temas, María, porque Dios te ha favorecido y concebirás y darás a luz un hijo, y le pondrás por nombre Jesús. Él será grande y será llamado Hijo del Altísimo. El Señor Dios le dará el trono de David, su padre, reinará sobre la casa de Jacob para siempre, y su reino no tendrá fin». María dijo al ángel: «¿Cómo puede ser eso si yo no tengo relación con ningún hombre?». El ángel le respondió: «El Espíritu Santo descenderá sobre ti, y el poder del Altísimo te cubrirá con su sombra. Por eso el niño será santo y será llamado Hijo de Dios. También tu parienta Isabel concibió un hijo a pesar de su vejez, y la que era considerada estéril ya se encuentra en su sexto mes, porque no hay nada imposible para Dios». María dijo entonces: «Yo soy la servidora del Señor, que se haga en mí según tu palabra». Y el ángel se alejó. Palabra del Señor. Gloria y honor a ti, Señor Jesús.

Padre Gino, estimados diáconos, estimada comunidad de Nuestra Señora del Rosario de Litueche, el Padre decía que he de hacer un resumen de lo que ustedes hicieron desde el mes de septiembre, pero la memoria no me da para tanto. Solamente decir, ¿verdad?, que ustedes han preparado una hermosa fiesta patronal. El día último domingo de septiembre se celebró en el Wiki la oración por Chile y se hizo un homenaje a Nuestra Señora del Carmen. Y cada parroquia tenía una responsabilidad. A mi parroquia le correspondió llevar la imagen de, bueno, a una de mis parroquias le correspondió llevar la imagen de la Virgen del Carmen, pero la imagen no pudimos sacar la vestida del templo, entonces nos conseguimos una casa en la comunidad y allí la vestimos y allí la preparamos para luego subirla al carro, y la familia que nos prestó su dependencia estaba sumamente asombrada. Primero, estaban muy contentos, muy felices, pero estaban asombrados a la vez, porque incluso la dueña de casa me dijo: Padre, yo es primera vez que veo cómo se viste una virgen, una imagen. Y le recuerdo que le digo: esto es lo que no se ve en las actividades. Hay todo un trabajo detrás de. ¿Qué quiero yo decir con esto? Que detrás de esta hermosa fiesta patronal que ustedes han tenido, hay personas que con un gran sentido de iglesia, que con un gran sentido de comunidad y un gran sentido de responsabilidad, han hecho que junto a su párroco esta fiesta patronal tenga las actividades y las celebraciones que han tenido en bien de todas las capillas y de todas las comunidades que conforman la parroquia de Litueche o de Nuestra Señora del Rosario.

Creo en un templo ya es oración y ya es servicio. Imagínense entonces ustedes lo que significa domingo tras domingo ir a las distintas comunidades acompañado de muchos de ustedes y de otros que a lo mejor en este momento no están aquí porque vinieron más temprano, para llevar la imagen. Pero no solo para llevar la imagen, sino que llevaron a la Virgen que nos trae consuelo. Y hoy en día en nuestra sociedad hace falta mucha sanidad en el corazón. Ustedes y yo, con dolor, vemos que en los medios de comunicación, especialmente en las noticias, vemos situaciones dolorosas. No hace mucho supimos, y que es una realidad que lamentablemente se da en muchos hogares, en muchas familias, en nuestros pueblos y en nuestros campos, una discusión familiar que terminó en una tragedia en donde muere un carabinero. Por eso es importante que la Virgen, esa madre, nos traiga consuelo, nos traiga sanidad a nuestro corazón, que ella sane las heridas que cada uno de nosotros pueda tener por distintas circunstancias, por distintas razones. Cada uno conoce su propia historia. Cada uno conoce la propia historia de su familia. Entonces, el trasladar la imagen de una comunidad a otra es llevar consuelo para el dolido, para el que sufre. Es llevar esperanza para aquel que ha perdido las ilusiones, para aquel que ha perdido la fe. Es llevar esperanza para mirar hacia el futuro con fe, para mirar y seguir construyendo, como nos dice el Papa León, ser puentes para seguir construyendo y ayudarles a otros a llegar a la otra orilla. Y si lo hacemos de la mano de la Virgen, por cierto que nos irá mucho mejor. ¿Por qué? Porque ustedes y yo, y todos los que estamos aquí, gracias a Dios, hemos tenido una madre. Y cuando éramos niños, ya fuera por travesura, ya fuera porque íbamos caminando y nos caíamos, y soltábamos el llanto, la primera en llegar a socorrernos y a ponernos de pie era nuestra propia madre. Así también es la Virgen para con la Iglesia, para con la comunidad, para con nosotros. Por eso ustedes y yo nunca dejemos de confiar y de creer en la intercesión de la Santísima Virgen. Estimada comunidad, para muchos hombres y mujeres que se dicen cristianos, la Virgen no tiene un papel o un rol importante en la historia de la salvación. La Virgen tiene un rol y un papel importantísimo, porque si ella hubiese dicho no al ángel Gabriel, el Señor no se hubiese encarnado. Por eso es importante que nuestro sí siempre sea pensando en el bien que podamos realizar a otros. Aunque ese servicio, aunque ese trabajo ante los ojos de los demás sea invisible, para Dios no lo es. Por ejemplo, estos arreglos florales que están hermosos, detrás de eso hay un trabajo, una dedicación.
Aquí hay un

pendones. Alguien los diseñó. Alguien los pensó. Alguien los cosió. Aquí hay unas bancas. Alguien se sentó a pensar en cómo diseñar la banca, en cómo diseñar el templo. Aquí ustedes me pueden escuchar porque hay una amplificación. Alguien la usa, alguien la prende, alguien la apaga. Ustedes vieron que en un momento determinado el padre y el diácono usaron el incensario. Hay alguien que se preocupó de que ese incensario estuviera encendido. Por eso les decía, a veces el trabajo es invisible a los ojos de los demás, pero no a los ojos de Dios. Es el trabajo misionero, es el trabajo pastoral, es el trabajo de una iglesia que se preocupa por aquellos que lo requieren y lo necesitan. Así como ustedes, como padres, como madres, así como ustedes a lo mejor como educadores, como veíamos hace un momento a una agrupación folclórica, rendirle homenaje a la Virgen. Así, silenciosamente, invisiblemente, ante los ojos de los demás, realizan su trabajo. Ustedes como familia, ustedes como comunidad. En el trayecto rezábamos por los funcionarios públicos, rezamos por los estudiantes, rezamos por quienes laboran en la salud, rezamos por nuestros adultos mayores, por aquellos hombres y mujeres que con su trabajo silencioso hicieron que este pueblo surgiera y es lo que es hoy en día. Un trabajo silencioso, un trabajo invisible, pero grande a los ojos de Dios. Seamos entonces como la Virgen María, silenciosos, como nos dice una canción, que su vida era humilde y sencilla, pero en el silencio del atardecer, ella escuchaba la voz del Señor. Los invito a que esta fiesta patronal no sea para ustedes como un globo que de esos de cumpleaños que uno los infla y que se ven bien bonitos mientras se celebra la convivencia, pero terminada la convivencia, los invitados se van, los dueños de casa o el centro de eventos donde se quede recogen, pero luego dejan de lado. Y el globo comienza a desinflarse. Esto para ustedes, la fiesta patronal para ustedes, ha de ser siempre como esa esponja que se empapa en el tiesto con agua y que se inflama, pero que luego, cuando la vamos a usar, comienza a dar gota tras gota para que preste un servicio. Que la fiesta patronal de ustedes sea un incentivo y una motivación para las nuevas generaciones. En la misa que celebró y presidió nuestro obispo, yo estaba atrás confesando y vi que un grupo de pequeñitos pareciera ser de una escuela especial, por lo que escuché, fueron ofrecidos y presentados como ofrenda agradable a Dios. Y el Señor nos dijo que para entrar al reino de los cielos hemos de tener que ser como niños, confiados. Y ellos confiadamente siguieron a sus educadoras. Vi cómo ellas los ordenaban uno tras otro y ellos ahí donde la educadora les decía. Así tenemos que ser ustedes y yo ante los ojos de Dios, confiados, porque los niños confiaron en qué será el lugar para ellos y confiaron en ellas. Así ha de ser ustedes y yo
ante Dios, creerle a Dios, confiar en Dios. Y si ustedes y yo hoy día estamos aquí, es porque Dios tenía previsto que hoy día pudiésemos celebrar a nuestra Santa Madre bajo la advocación de Nuestra Señora del Rosario. Que ella, que les acompañó durante todos estos días, que llevó, como dije hace un momento, esperanza, consuelo a tantas familias, a tantos hombres y mujeres de la comunidad, que ella siga hoy día llevando a la victoria a esta parroquia. Recordar que somos peregrinos y que, como nos dice San Agustín, Señor, nos hiciste para ti y nuestro corazón estará inquieto hasta que no descanse en ti. No dejemos ni echemos en saco roto lo que todos estos días, desde el mes de septiembre, como nos decía el Padre Gino, tantos agentes pastorales, tantos hombres y mujeres de buena voluntad han ido construyendo. Ustedes y yo disfrutemos de las maravillas que Dios realiza en nosotros. Así nos decía el Salmo responsorial: el Señor ha hecho en mí grandes cosas, el Señor ha hecho en mí maravillas. Dejemos que Dios siga siendo Dios y dejemos que Dios actúe en nuestros corazones para que, al igual como ella, ustedes y yo podamos decir que el Señor ha hecho grandes cosas en nosotros. Concluyo diciendo una invitación que hace el Padre Pío de Pietralcina. El Padre Pío nos recomienda y nos dice que cuando estemos tristes, que cuando estemos solos, que cuando estemos acongojados, que cuando tengamos pena en el alma, miremos a la Virgen María, le pidamos un abrazo y le recemos un Ave María. Y los abrazos consuelan, los abrazos fortalecen, los abrazos animan. Entonces pidámosle a la Virgen, cuando nos sintamos derrotados, que ella nos abrace, que ella nos anime, que ella nos ponga de pie. Porque si nuestra madre carnal, nuestra madre terrenal, se preocupó de cada uno de nosotros cuando éramos niños, nosotros, para la Virgen, siempre seremos niños. A ella entonces le decimos: Dios te salve María, llena eres de gracia contigo. Bendita Jesús. Santa María, Madre de Dios, ruega. Amén. Al Padre, al Hijo y al Espíritu Santo, sea todo honor y toda gloria por los siglos de los siglos. Amén.

0: Como hijos necesitados de su madre, acudimos a ella sabiendo que intercederá por nuestras necesidades. A cada oración repetimos: escúchanos, madre, y ten piedad.
1: Escúchanos, madre, y ten piedad.
0: Por la Iglesia, por el Papa, los obispos, sacerdotes, religiosos y laicos comprometidos, por los misioneros que, unidos a María como los apóstoles en el cenáculo, no dejen de sentirse unidos en la oración, siendo intercesores por el mundo y por la paz, oremos. Por nuestra patria, sus gobernantes, nuestras autoridades comunales, que siempre estén preocupados por los más necesitados, especialmente de los jóvenes y los niños, que son el futuro de nuestra patria, oremos. Por nuestra parroquia, por sus ministros y agentes pastorales, que nos guían al encuentro el pan de la vida, para fortalecernos y animarnos para seguir dando testimonio de la vida en Cristo nuestro Señor, oremos. Por la paz del mundo, especialmente en el Medio Oriente, que nuestra Madre interceda para que el Espíritu Santo ilumine a los gobernantes para encontrar caminos de soluciones en estos conflictos, oremos. Por los pobres, los desplazados, los marginados y excluidos de la sociedad, que se encuentren en camino de justicia, reconociendo que todos tenemos derecho a una vida más digna, oremos. Por los enfermos, para que María le calme sus dolores y les dé la fuerza para luchar en este camino a la cruz, sintiendo su presencia como acompañó a su Hijo a su pasión, oremos. Por los fieles difuntos, por los sacerdotes que trabajaron en esta parroquia, bienhechores, familiares, las almas más necesitadas y los hermanos encomendados a nuestra oración eucarística, oremos. Por nuestras necesidades, pidiendo la intercesión de la Santísima Virgen del Rosario, pidamos en silencio para nuestras necesidades.

Oremos. Madre, confiamos en ti. Tú nos has de llevar a tu Hijo, que nos trajo la salvación, para que interceda por nosotros y atienda nuestras súplicas. Te lo pedimos por Cristo nuestro Señor. Amén. Tomen asiento, por favor.

0: Oren, hermanos, para que este sacrificio que es mío y de usted sea agradable a Dios Padre Todopoderoso.
1: Sí, Señor, recibe de tus manos este sacrificio para alabanza y gloria de su nombre, para nuestro bien y el de toda su santa iglesia.
0: Haz, Señor, que nos preparemos dignamente con estos dones presentados y que celebremos de tal modo los misterios de tu unigénito que merezcamos ser dignos de sus promesas. Por Jesucristo nuestro Señor.
1: Amén.
0: El Señor esté con ustedes.
1: Y con tu espíritu.
0: Levantemos el corazón.
1: Lo tenemos levantado hacia el Señor.
0: Demos gracias al Señor nuestro Dios.
1: Es justo y necesario.
0: En verdad es justo y necesario nuestro deber y salvación darte gracias, Señor, y proclamar tus maravillas en la perfección de los santos. Y al conmemorar a la bienaventurada Virgen María bajo la advocación de Nuestra Señora del Rosario, exaltar especialmente tu generosidad, inspirándonos en un mismo cántico de alabanza. En verdad, hiciste obra grande en favor de todos los pueblos y has mantenido tu misericordia de generación en generación. Cuando al mirar la humillación de tu esclava, por ella nos diste al autor de la salvación humana, Jesucristo, Hijo tuyo, Señor nuestro. Por él, los coros de los ángeles adoran tu gloria eternamente, gozosos en tu presencia. Permítenos asociarnos a sus voces, cantando con ellos tu alabanza.

verdad y digno de gloria, Dios que amas a los hombres, que siempre estás con ellos en el camino de la vida. Bendito es en verdad tu Hijo que está presente en medio de nosotros cuando somos congregados por su amor. Y como hizo en otro tiempo con sus discípulos, nos explica las Escrituras y parte para nosotros el pan. Por eso te rogamos, Padre misericordioso, que envíes tu Espíritu Santo para que santifiques estos dones de pan y vino, de manera que se conviertan para nosotros en el cuerpo y la sangre de Jesucristo nuestro Señor, el cual la víspera de su pasión, en la noche de la última cena, tomó pan. Te bendijo, lo partió y se los dio diciendo: tome y coman todos de él, porque esto es mi cuerpo que será entregado por ustedes.

Del mismo modo, acabada la cena, tomó el cáliz, dándote gracias, te bendijo y lo pasó a sus discípulos, diciendo: tomen y beban todos de él, porque este es el cáliz de mi sangre, sangre de la alianza nueva y eterna, que será derramada por ustedes y por muchos para el perdón de los pecados. Hagan esto en conmemoración mía.

0: Por eso, Padre Santo, al celebrar el memorial de Cristo, tu Hijo, nuestro Salvador, al que condujiste por su pasión y muerte en cruz, a la gloria de la resurrección y lo sentaste a tu derecha, anunciamos la obra de tu amor hasta que Él venga y te ofrecemos el pan de vida y el cáliz de bendición. Mira con bondad las ofrendas de tu Iglesia, en la que se hace presente el sacrificio pascual de Cristo que se nos ha confiado, y concédenos por la fuerza del Espíritu de tu amor ser contados ahora y por siempre entre el número de los miembros de tu Hijo, cuyo cuerpo y sangre comulgamos.
1: Lleva a tu Iglesia, Señor, a la perfección en la fe y en la caridad, con nuestro Papa León, con nuestro Obispo Guillermo, con el párroco de esta comunidad, el Padre Gino, con todos los obispos, presbíteros y diáconos, y todo el pueblo redimido por ti. Abre nuestros ojos para que conozcamos las necesidades de los hermanos, inspíranos las palabras y las obras para confortar a los que están cansados y agobiados, a que los sirvamos con sinceridad, siguiendo el ejemplo y el mandato de Cristo. Que tu Iglesia sea un vivo testimonio de verdad y libertad, de paz y de justicia, para que todos los hombres se animen con una nueva esperanza.

0: Acuérdate de nuestros hermanos, familiares, amigos, feligreses, que se durmieron en la esperanza y en la paz de Cristo, y que hoy te hemos encomendado, y de todos los demás difuntos, cuya fe solo tú conociste. Admítelos a contemplar la luz de tu rostro y dales la plenitud de la vida en la resurrección. Y terminada nuestra peregrinación por este mundo, concédenos también llegar a la morada eterna, donde viviremos siempre contigo, con Santa María, la Virgen Madre de Dios, Nuestra Señora del Rosario, con San José, los apóstoles, los mártires, y con todos los santos, y en comunión, y te alabaremos y te glorificaremos, por Jesucristo, Señor nuestro.
1: Por Cristo, con Él y en Él, a ti Dios Padre omnipotente, en la unidad del Espíritu Santo, todo honor y toda gloria,

0: antes de participar en el banquete eucarístico, que es el signo de la reconciliación y el vínculo de unión fraterna, oremos como nos enseñó el mismo Señor.
1: Padre nuestro que estás en el cielo, santificado sea tu nombre, venga a nosotros tu reino, hágase tu voluntad en la tierra como en el cielo. Danos hoy nuestro pan de cada día, perdona nuestras ofensas, como también nosotros perdonamos a los que nos ofenden. No nos dejes caer en tentación y líbranos del mal.
0: Líbranos de todos los males, Señor, especialmente de nuestros egoísmos, de nuestra falta de solidaridad y de todo aquello que nos aleja de la vida en Cristo. Y concédenos la paz en nuestros días para que, ayudados por tu misericordia, vivamos siempre libres de pecado y protegidos de toda perturbación, mientras esperamos la gloriosa venida de nuestro Salvador Jesucristo.
1: Tuyo es el reino, tuyo es el poder y la gloria por siempre, Señor.
0: Señor Jesucristo, que dijiste a tus apóstoles, la paz os dejo y paz os doy. No tengas en cuenta nuestros pecados, sino la fe de tu iglesia. Y conforme a tu palabra, concede la paz y la unidad, tú que vives y reinas por los siglos de los siglos.
2: Amén.
0: La paz del Señor esté con ustedes.
2: Y con tu espíritu. Como hermanos, nos entregamos la paz de Cristo.

0: Cordero de Dios que quita el pecado del mundo, dichosos los llamados a esta cena.
1: Señor, no soy yo que
0: pero palabra tuya bastará para siempre. El cuerpo de Cristo nos guarde para la vida eterna.
1: Amén.
0: Amén. La sangre de Cristo nos guarde para la vida eterna.
1: Amén.
0: Amén.

0: Para los hermanos que no han podido acercarse a comulgar, los invito a recibir al Señor a través de la comunión espiritual. Creo, Jesús mío, que estás real y verdaderamente en el cielo y en el santísimo sacramento del altar. Te amo sobre todas las cosas y deseo vivamente recibirte dentro de mi alma, pero no pudiendo hacerlo ahora sacramentalmente, ven espiritualmente a mi corazón y como si ya te hubiese recibido, te abrazo y me uno del todo a ti. Señor, no permitas que me aparte de ti. Amén.
1: Concebirás en tu vientre y darás a luz un hijo y le pondrás por nombre Jesús. Oremos. Te rogamos, Señor y Dios nuestro, y quienes anunciamos en este sacramento la muerte de tu Hijo y su resurrección, asociados a su pasión, merezcamos participar del gozo de la gloria por Jesucristo nuestro Señor.
2: Amén.
1: El Señor esté con ustedes.
2: Y con tu
1: espíritu. Nos despedimos con la oración de la Santísima Virgen. Oh Virgen y Reina de San Salvador, tú eres la hija de la Padre Celestial, la Madre del Hijo Divino, la Esposa del Espíritu Santo. Tú que todo lo puedes, Santa y Santa Santísima, solicítame esta gracia tan necesaria, si no es obstáculo de tener una salvación. Te lo pido con el corazón de Jesús, por los nueve días que lo llevan. Por los trabajos de su vida siempre unidos a sus amarguras, por su pasión dolorosa, por su muerte en cruz, por el nombre de Jesús, por su preciosa sangre. Te lo pido en fin, por tu dulce corazón y en tu nombre glorioso, oh Madre, estrella de la mar, Señora poderosa, Madre dolorosa, puerta del paraíso y Madre de toda gracia. Confío en ti, todo lo espero, tú me has de salvar. Amén. Nuestra Señora del Rosario,
2: ruega por nosotros.
1: Los invito a tomar asiento para dar la despedida a la Santísima Virgen.
3: ¡Viva la Virgen del Rosario!

0: El Señor esté con ustedes.
1: Y con su espíritu.
0: El Señor les bendiga, les guarde, les muestre su rostro. Tenga misericordia de ustedes, les mire benignamente y les dé la paz. Y que el Señor les bendiga en este día que celebramos a la Madre de Dios, bajo la advocación de Nuestra Señora del Rosario, el que es Padre, Hijo y el Espíritu Santo. Amén. Amén. Muchas gracias por participar en esta fiesta nuevamente. A todos los agentes pastorales, muchas gracias. Gracias a nuestros hermanos sacerdotes, a nuestros hermanos diáconos que nos han acompañado, al coro Los Gustavos, que han venido de Chépica a acompañarnos en esta fiesta. Y que tengan un feliz regreso y muchas gracias, y seguimos unidos, fortaleciéndonos en el Señor. Y para terminar, afuera está el conjunto Espíritu de mi Tierra, que cantará a la Virgen como despedida final. ¿Nos vamos afuera o adentro? Adentro. Ah, tiene que ser todo allá porque está el audio por allá. Vamos para allá. Vamos cantando.

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1: María es la Reina de la Paz. Ella es nuestra Madre.

Bueno, cambia el ritmo. Ahí ya finalizó la celebración de la última misa este día 7. Ya jugando los descuentos, esta actividad, sí. Ahora se presenta un conjunto local, Espíritu de mi Tierra, están en el frontis del templo parroquial para rendir homenaje también en este día a la Santísima Virgen. Así pasó una nueva versión, un nuevo año, una nueva oportunidad de reencontrarnos con la Santísima. Nosotros estamos con este programa especial del día de ayer, un poquito antes que comenzara la celebración de la Santa Misa, en la víspera del día 7, por el día de ayer. Estuvimos con los cantos a lo divino, estuvimos contándoles lo que iba a suceder en el día. Y hemos estado, sí, acompañándolos con música también, motivando a la fe, a la Iglesia Católica, ya nuestra comuna. Retomamos la programación habitual en este minuto. Yo comienzo a despedirme, gracias por habernos acompañado. Gracias a todos los que están ahí en el Facebook. Hoy vamos a actualizarlo para no cometer errores. Los saludamos a todos, ¿no es cierto? Bueno, aquí no los veo, puedo nombrar uno por uno porque son más de 70 personas que están, no, casi 70 personas conectadas a través del Facebook, para los que están, han estado durante el día haciendo consultas y también ayudándonos a informar. ¿Sí? Ustedes fueron los periodistas este día en la calle, por eso sabíamos dónde estaban. Cómo se estaba comportando las personas al pasar la Santísima. Bien, así hicimos un trabajo en equipo. Que tengan muy buena noche, que Dios los cuide. Nos reencontramos mañana. Y ahora los dejo con toda aquella música romántica de esta hora. Y se viene ya después, de lunes a jueves, la Rosario Romántica. Un programa con selección romántica nomás. Más al hueso que lo que va ahora. Vamos con música lenta, pero no toda romántica. Muy buenas noches.

0: comenzamos a cerrar este episodio, cuates y chulas. 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La Pulga Mexicana, junto a Mario Núñez. Gracias por su sintonía y buena onda. 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
3: 8:36. Primera.
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